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0: Sin duda alguna, en muchos se da por falta de presupuesto y también por lo mismo de las refacciones, pues a veces ya no funcionan. Bueno, vámonos ahora hasta la región de la Mixteca. Hacemos contacto ya en este momento con nuestro compañero Álvaro Medina, quien nos dice que crece la preocupación en Huajuapan de León tras los señalamientos realizados contra un docente del COBAO del plantel 08. El caso ha generado ya inquietud entre los padres de familia y los estudiantes, quienes piden a las autoridades educativas y correspondientes esclarecer su situación y garantizar la seguridad dentro de la institución. Adelante, Álvaro, buenos días.
1: Muchas gracias, Iván y Jesús. Reciban un saludo desde la Mixteca oaxaqueña. Esta información que les damos a conocer se trata del sector educativo. El Colegio de Bachilleres del Estado de Oaxaca, plantel 08, ubicado en Huajuapan de León, está en el centro de atención luego de que trascendiera el presunto caso de un maestro involucrado en abuso sexual contra una joven de esta institución, situación que ha generado preocupación. De acuerdo con versiones difundidas en redes sociales y comentarios entre la comunidad estudiantil, el señalamiento habría provocado diversas reacciones exigiendo que las autoridades educativas actúen con responsabilidad y transparencia para esclarecer los hechos. Por su parte, el director del COBAO Plantel 08 de Huajuapan, Ubaldo Maximino Sánchez Méndez, a través de declaraciones ante los diferentes medios de comunicación de carácter local, solo ha dicho que las instancias correspondientes tomarán cartas en el asunto. Pero escuchemos qué se dice del maestro presunto involucrado en estos hechos.
2: Hasta ahorita no se ha presentado al plantel, no se ha presentado, desconocemos sus razones particulares. Sin embargo, pues estamos esperando mayor información al respecto. Supimos que gestionó o está gestionando un permiso especial. Sin embargo, pues no, mientras no me llegue un documento donde le autorizaron el permiso, pues no podemos asegurar nada. Aquí lo único que podemos decir es que ahorita está ausente de sus actividades en el plantel 08 Guajú.
1: Padres de familia consideran que cualquier denuncia relacionada con posibles conductas de abuso deben investigarse a fondo y con estricto apego a la ley, priorizando en todo momento la protección de las y los estudiantes. Para Despierta Oaxaca, desde la mesa de redacción de Correo Mixteco, informa Álvaro Medina Sánchez.
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0: Muchas gracias, Álvaro Medina, desde la región de la Mixteca, con este tema delicado.
4: Vamos con más información. Mire usted, este no es un tema común y corriente, es un tema que debe tomarse con mucha seriedad. Resulta que mujeres policías del Ayuntamiento de Oaxaca de Juárez están denunciando presuntos casos de acoso sexual y hostigamiento laboral en la corporación municipal. Vamos a ver qué dice la autoridad también en este tema. Pero mientras tanto, Mónica Mota con la información.
5: Mujeres policías del Ayuntamiento de Oaxaca de Juárez denunciaron presuntos casos de acoso sexual y hostigamiento laboral por parte de un mando de la Corporación de Seguridad Pública Municipal. Durante una reunión con autoridades municipales, una de las elementos aseguró que al menos 6 mujeres habrían sido víctimas de conductas inapropiadas dentro de la institución, aunque varias decidieron no denunciar por temor a represalias. Las denunciantes señalaron que previamente expusieron la situación ante instancias internas del ayuntamiento. Sin embargo, acusaron falta de atención y seguimiento a las quejas. Además del presunto acoso, las policías afirmaron haber enfrentado intimidaciones, humillaciones y procedimientos administrativos después de hacer públicos los señalamientos. Otra integrante de la corporación, con más de una década de servicio, sostuvo que durante varios meses persistieron conductas de hostigamiento hacia mujeres elementos, principalmente contra quienes rechazaban presuntas insinuaciones. Las policías pidieron que el caso sea investigado y que existan garantías de protección para las denunciantes dentro de la corporación municipal. Para Despierta Oaxaca, Mónica Mota.
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0: Muchas gracias, Mónica Mota, gracias por este reporte. Bueno, pues ahí está esta denuncia de mujeres policías en el Ayuntamiento de Oaxaca de Juárez por presuntos casos de acoso, hostigamiento laboral al interior de la misma corporación. Y bueno, pues estaremos muy atentos, pues, de qué es lo que resulte. Primero una investigación interna y después, si ya se hace la denuncia de forma ante las autoridades correspondientes, pues tendrá que llegar hasta las últimas consecuencias. Vámonos cambiando de tema. Desde la capital oaxaqueña hasta la región del Istmo de Tehuantepec, habitantes de Unión Hidalgo alzaron la voz ante las constantes fallas en el suministro

0: Electroeléctrico, más de 1,000 ciudadanos promovieron un amparo colectivo contra la Comisión Federal de Electricidad para exigir un servicio eficiente y de calidad, luego de los apagones recurrentes que afectan familias, comercios, actividades diarias en dicha región. El reporte completo lo tiene nuestro compañero, como siempre, Ruzbel Rasgado, a quien saludamos con mucho gusto a esta hora de la mañana. Ruzbel, adelante con la información.
1: Muy buenos días, Iván, Jesús, amigos del auditorio, excelente inicio de semana. Para informarles que más de 1,000 personas firmaron un amparo colectivo contra la Comisión Federal de Electricidad por los apagones masivos que se han registrado en las últimas semanas en este municipio del Istmo de Tehuantepec. Estos apagones en Unión Hidalgo se han prolongado por días enteros, causando afectaciones en la vida cotidiana de los habitantes. El amparo fue impulsado por ciudadanos de la comunidad, pero con el acompañamiento legal del despacho Regalado y Galindo, que busca ser un medio que obligue a la empresa mexicana a brindar un servicio de calidad a miles de familias afectadas. Habitantes de Unión Hidalgo y Juchitán se han manifestado contra la Comisión Federal de Electricidad por los apagones que incrementaron con la ola de calor que se registra en la región del Istmo. Pero no solo ha sido Unión Hidalgo y Juchitán, también se han reportado apagones en San Miguel Chimalapas y en La Ventosa. En este último poblado, por 3 días consecutivos, se ha ido la luz a partir de las 9 de la noche, situación que se prolonga por varias horas. En el amparo colectivo participaron más de 1,000 usuarios de la Comisión Federal de Electricidad de Unión Hidalgo, a lo que también se han sumado habitantes de Chicapa de Castro, San Dionisio del Mar y Santo Domingo Ingenio. Todos estos usuarios están molestos por el pésimo servicio de la CFE, quienes señalaron las afectaciones que han tenido por los apagones. Eduard Martín Regalado, abogado originario de Unión Hidalgo y representante legal del despacho Regalado y Galindo, expresó que un amparo es un derecho humano que tiene todo ciudadano y obliga a las instituciones a cumplir. Este martes 26 de mayo el amparo será presentado ante las instancias correspondientes y en un plazo de 10 o 15 días esperan tener una respuesta de las autoridades. Para Despierta Oaxaca de W Radio, Ruzbel Rasgado desde el Istmo de Tehuantepec.
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0: Muchas gracias, Ruzbel Rasgado, nuestro corresponsal de Despierta Oaxaca, también allá en la región del Istmo. Así es que estaremos muy al pendiente de cómo sigue, cómo va precisamente a terminar, pues básicamente este amparo que promovieron más de 1,000 ciudadanos de forma colectiva contra la CFE, contra la Comisión Federal de Electricidad. Y bueno, pues llegó el momento de relajarnos un poquito.
3: Vamos con Alfonso Benítez al terreno deportivo porque tiene información muy importante esta mañana. Adelante, Alfonso Benítez, con tu reporte.
4: Hola, ¿qué tal, Iván Jesús? Muy buenos días, excelente inicio de semana. Vámonos con la información deportiva y es que...

0: de Guerreros de Oaxaca, y con ello permanece en la primera posición del standing de la zona sur, lo que hace ilusionar a la afición bélica aquí en Oaxaca, que a pesar de todo lo que sucedió previo a la inauguración del estadio, la gente respondió de buena forma llenando el estadio Yuba o Eduardo Vasconcelos. Faltarán obviamente muchos detalles por hacerle a este inmueble, el cual pues ya será la casa de los Guerreros de Oaxaca a partir de esta fecha. Ahora que cumplen el 30 aniversario de estar aquí en Oaxaca y donde se espera que sean campeones de la Liga Mexicana de Béisbol, nos cambiamos ahora de información y vámonos al fútbol profesional. Y es que ahora sí le hizo justicia la revolución al equipo de Cruz Azul, porque después de varios intentos, finalmente se quedan con el título de la primera división. Y hay que resaltar que en esta ocasión fue una final muy atípica, con dos equipos que tenía mucho que no protagonizaban un duelo de esta magnitud, y mucho menos dos técnicos mexicanos que pudieran llegar a esta instancia final. Así que felicidades a este equipo de Cruz Azul por haber conseguido el título una vez más, y también a todos sus aficionados que por fin no la cruzazulearon y se quedan con el primer lugar. Además, hay que comentar que Oaxaca tendrá para la próxima temporada dos equipos en la Liga Premier Serie B. Se trata del equipo de Cruz Azul Lagunas y también el equipo de Dragones FC, que se estarán enfrentando sin duda alguna en una categoría más alta de lo que fue la tercera división profesional. Y con esto se demuestra que el fútbol oaxaqueño está viviendo una etapa interesante en los dos últimos años, porque ya hay Liga de Expansión por lo pronto. Además, también hay Liga Premier Serie A con Chapulineros de Oaxaca, y Serie B, que como ya dijimos, estará Dragones FC y Cruz Azul Lagunas, además de todos los equipos que estén en la liga de la tercera división profesional. Para Despierta Oaxaca, W Radio, Alfonso Benítez de Ajijos, el mundo del deporte.
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2: Muchas gracias, Alfonso Benítez, con la información y la pasión deportiva. Ajijos. Bueno, pues ahí están. Maestro, el día viernes fuimos testigos de cómo la historia comienza a escribirse en el estadio Yuba, que es la casa de los Guerreros de Oaxaca. Y bueno, independientemente de que cayera el aguacero, que no se diera el primer partido, las emociones, la gente asistió, respondió al llamado, un lleno total, absoluto. Y bueno, pues el juego de pirotecnia llamó mucho la atención. También, de igual manera, lo que viene siendo estas luces, unas luces completamente distintas que pues figuraban en la cancha, en el terreno. Pero lo que llamó mucho la atención y le gustó a la gente fue el juego en el aire de los drones que mostraban.
3: Cientos de drones. Creo que un espectáculo extraordinario, estimados amigos, quienes lo vivimos y tuvimos la fortuna de estar en este evento histórico. Se llama histórico a un evento o lo que sea histórico que marca el antes y el después en la vida ordinaria de los pueblos, de las comunidades, y en este caso yo creo que la inauguración del nuevo estadio Eduardo Vasconcelos. Esto lo digo por lo siguiente: me tocó hacer una fila de 400 metros para poder ingresar al estadio. Y en la plática con los que vamos en la fila, pues salen los comentarios de aquí y de allá. Y me decía un señor: mire, yo estoy muy de acuerdo, pero ojalá que no le cambien el nombre, que siga siendo Eduardo Vasconcelos. Allí consigno yo esta petición. Y bueno, pues ya entrando al estadio, también quiero consignar el buen comportamiento de la gente en la fila. No vi un solo momento de alguien que quisiera meterse así de manera faltando al respeto a los que ya están formados. No, me pareció correcta la acción de las personas que estábamos en la fila, íbamos caminando. Y bueno, ya les digo, 400 metros de fila.
2: No, realmente las filas llegaban desde la entrada, que es sobre frente a la Prepa 6, llegaban hasta donde está esta tienda de hamburguesas. Realmente era una fila interminable y estuvo ahí desde las 5:30 de la tarde, a pesar de que el partido inició, bueno, iba a iniciar a las 8 de la noche.
3: A las 8.
2: 3 horas antes ya estaba unas filas interminables y se veía que no avanzaban, pero sí, sí estaban avanzando. Simplemente eran más de 8,000 personas las que estuvieron, las que ingresaron y las que se formaron. Así es que
3: extraordinario, extraordinario, felicidades. Y pues gracias por este regalo que hace la familia Harp Elú para Oaxaca. Es un estadio majestuoso.
2: Perfecto, estamos completamente de acuerdo.

acuerdo, y seguramente veremos a grandes equipos de la Liga MX aquí. ¿Y por qué no soñarlo? Algunos equipos de las grandes ligas, precisamente con esa relación y todo lo que tiene don Alfredo Harpelú y la maestra, la doctora Isabel Grañén. Les mandamos un saludo y una felicitación a toda la afición beisbolera. Las 6:33, vamos a una pequeña pausa en esta hora del chocolate, de Chocolate Mayordomo, porque sabe, sabe y emociona.

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2: De la casa, por favor, alguien que nos auxilie, porque ese es un gran problema que tenemos y que ya hemos denunciado muchas ocasiones.
3: Y nos vamos ahora con nuestros corresponsales en el interior del estado. Allá en la región de la Mixteca, las intensas lluvias continúan generando afectaciones en la región de la Mixteca. La creciente del río Copal arrastró el puente provisional que mantenía comunicada precisamente a esta comunidad de San Juan Lagunas, en el municipio de Putla, Villa de Guerrero, dejando nuevamente incomunicada a la población y generando preocupación entre los habitantes. Vamos a escuchar precisamente el reporte. Adelante, Héctor.
4: ¿Qué tal? Muy buenos días. Las lluvias del fin de semana provocaron crecientes en ríos y arroyos, como fue el caso del río Copala, al sur de Putla, Villa de Guerrero. Esta creciente destruyó la mañana de ayer domingo el puente provisional que comunicaba a la comunidad de San Juan Lagunas con Putla, la cabecera municipal. Se trata de un puente de aproximadamente 15 metros de largo, hecho con tubos de concreto y costales rellenos de arena, instalado para restablecer el paso vehicular luego de que hace dos años, en septiembre de 2024, quedara destruido el puente de concreto tras las lluvias de esa temporada. Este domingo, durante algunas horas, los habitantes de San Juan Lagunas pudieron entrar y salir de la comunidad mediante un puente peatonal colgante que se construyó hace dos años como primera opción para restablecer el paso. En diversas ocasiones, las autoridades auxiliares de San Juan Lagunas le han solicitado al gobierno del estado la construcción de un puente de concreto que resista la fuerza del agua y les garantice una vía de comunicación con la cabecera municipal. En diciembre de 2025, el gobernador del estado anunció que en febrero de 2026 iniciaría la construcción del puente vehicular, lo cual hasta el momento no ha sucedido. Mientras tanto, el agente municipal de San Juan Lagunas, Carmelo Cholula Sánchez, integrantes de su cabildo, así como el comité de gestión del puente, comenzaron a reparar este puente provisional para no quedar incomunicados. Para Despierta Oaxaca, desde la Mixteca reportó Héctor Bautista Mairén.
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3: Muchas gracias, Héctor Bautista Mairén, desde la región de la Mixteca. Bueno, pues estaremos muy al pendiente porque sí necesitan que se les ayude a construir este puente ya de manera definitiva y no de repente que en cada lluvia, en cada vez que llueva y crezca el río y se lleve los puentes provisionales, los deje incomunicados. Bueno, hay mensajes en este momento del auditorio, nos indican que ya algún grupo de personas pintarrajearon lo que viene siendo el banco que está ahí sobre Calzaderos de Chapultepec, llegando a la terminal del ADO. Así que bueno, pues ya hay alguien que ya pintarrajeó precisamente la fachada de este banco que está sobre esta avenida Héroes de Chapultepec. Y bueno, pues le recuerdo rápidamente, y ahorita vamos a ir más adelante con los detalles, que pues hay manifestaciones por parte de los maestros de la sección 22. Mientras tanto, vámonos con información hasta Chahuites.
2: Perfecto, se trata de la información que nos presenta nuestra compañera Alondra Olivera. En medio del dolor, la indignación y la impotencia, una madre clama justicia tras el hallazgo sin vida de su hijo David S.S. de 26 años de edad. Lo encontraron en una parcela de mangos en el municipio de Chahuites. Alondra Olivera tiene la información.
6: En medio del llanto, coraje e impotencia, una madre pidió justicia luego de que su hijo David S.S. de 26 años fue hallado sin vida en una parcela de mangos en Chahuites, Istmo de Tehuantepec, la región de Oaxaca, donde la violencia ha generado una crisis de seguridad. La mujer acusó a autoridades municipales de omisión ante la violencia que afectan las familias de la comunidad y en particular la suya, puesto que no es la primera tragedia que enfrenta, ya que hace algunos meses perdió a otro de sus hijos también en hechos violentos. Aún vestida con la prenda empapada de sangre, la mujer señaló que pensó en llevar el cuerpo de su hijo al Palacio Municipal para que les diera vergüenza.
7: Señores, es una delincuente igual que su hermano, delincuente.
0: manos y en brazos. Hijo, ven a dejar a su gente.
6: La mujer señaló que la comunidad tiene conocimiento quiénes son los generadores de violencia, pero muchos callan por miedo, y señaló de manera particular a familiares de la presidenta municipal de San Pedro Tapanatepec. En el video detalla que su hijo fue asesinado cuando descendía de su vehículo, donde sujetos que también llegaron a bordo de otra camioneta le dispararon. La región del Istmo de Tehuantepec enfrenta una fuerte crisis de violencia, y aunque existen operativos coordinados entre el Estado, la Federación y municipios que han logrado reducir los homicidios, los crímenes como estos siguen presentándose. Datos de la Fiscalía General de Justicia del Estado ubican a Juchitán de Zaragoza entre las ciudades con mayor tasa de homicidios dolosos del país. Para Despierta Oaxaca, Alondra Olivera.
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3: Muchas gracias, Alondra Olivera. Bueno, pues ya escuchó usted, es cuando una mamá ha perdido a su hijo y donde la violencia precisamente ha rebasado todos los límites. Todo lo que se ha hecho por parte de las autoridades que se han visto rebasadas, pues básicamente borradas del mapa. La región del Istmo de Tehuantepec vive una grave crisis de seguridad y simple y sencillamente no han podido los encargados de esta, pues de repente hablan, dicen, el detalle es que la realidad les da una cachetada y la verdad nos aterriza a todos en un lugar donde la gente es maravillosa, pero la inseguridad está precisamente al máximo.
2: Fíjate que nos llama la atención de que se anuncien sendos operativos de manera constante y que lleguen las corporaciones policíacas a la región, pero no vemos avance, no vemos avance en este tema lamentable.
3: Es muy triste. Bueno, antes de irnos a la pausa, la sección 22, porque ya la gente nos está preguntando, la sección 22 del Sindicato Nacional de Trabajadores de la Educación confirmó ya el inicio del paro indefinido de labores a partir de este 25 de mayo como parte de las acciones acordadas por la Coordinadora Nacional de Trabajadores de la Educación, de acuerdo con la convocatoria emitida por el Consejo Ejecutivo Seccional. El 80% de la membresía participará en la movilización estatal e en la instalación también del plantón en la capital oaxaqueña, mientras que el 20% restante acudirá a una marcha nacional hasta la CDMX. La concentración en Oaxaca está programada a partir de las 9 de la mañana, partiendo del Monumento a Juárez hacia el Zócalo, donde será instalado un plantón magisterial. Además, la Coordinación Estatal de Trabajadores de la Educación de Oaxaca difundió el croquis oficial de ocupación del primer cuadro de la ciudad, donde se observa la distribución de las distintas regiones sindicales y también organizaciones sociales sobre las calles aledañas al Zócalo. Según el mapa, las regiones de los Valles Centrales, la Sierra, la Costa Mixteca, Istmo, Cañada y Tuxtepec ocuparán diferentes vialidades alrededor del Palacio de Gobierno. Alameda y calles como Independencia, Hidalgo, Guerrero, Armenta y López, Valdivieso y también Flores Magón. Así que este documento contempla también los espacios para organizaciones sociales, normalistas del CNEO, módulos de atención médica, radio plantón, sanitarios móviles y las áreas destinadas para ambulancias y servicios de emergencia. Con estas acciones, el magisterio oaxaqueño se prepara para una nueva jornada de movilizaciones y bloqueos en el centro de la capital. Así es que tome sus precauciones. Vamos a la pausa, la última de este espacio informativo. Regresamos todavía con mensajes, con llamados y también con más noticias en esta hora del chocolate, de Chocolate Mayordomo, porque sabe, sabe y emociona.

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19: ¡En cadena! Con esta información, la violencia en Oaxaca no solo mantiene efectos sociales y de seguridad, también golpea fuertemente la economía. De acuerdo con el Índice de Paz México 2026, el impacto económico de la violencia en el estado de Oaxaca se duplicó en los últimos años, colocando precisamente a la entidad oaxaqueña entre los estados con mayor crecimiento en pérdidas relacionadas con inseguridad y con delitos. Es decir, está muy grave este tema y el cual ya nos aborda en este momento Esteban Vázquez. Adelante con los detalles.
12: El impacto económico de la violencia en Oaxaca aumentó 100.3% desde 2015, colocando al estado como el segundo del país con mayor crecimiento en este indicador, de acuerdo con el Índice de Paz México 2026 del Instituto para la Economía y la Paz. El informe señala que Oaxaca solo es superado por Colima, mientras que Nayarit ocupa el tercer lugar nacional. Durante 2025, la violencia generó en Oaxaca un costo estimado de 107.300 millones de pesos, equivalente a 25.282 pesos por persona y entre el 10 y 15% del Producto Interno Bruto Estatal. El estudio advierte que la violencia provoca pérdidas económicas por daños materiales, afectaciones físicas y psicológicas, además de reducir inversiones y modificar patrones de consumo. A nivel nacional, el costo de la violencia en México durante 2025 fue de 220 mil millones de dólares, equivalente al 11% del PIB del país. Pese a ello, el reporte destaca que el impacto económico de la violencia en México tuvo una reducción nacional de 11.4% respecto al año anterior. Para Despierta Oaxaca, reportó Esteban Vázquez.
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19: Muchas gracias, Esteban Vázquez, gracias por este reporte. Pues la violencia le sale cara a Oaxaca. El impacto económico ha crecido en más del 100% en los últimos años y Oaxaca está entre los estados más golpeados debido a la incapacidad de las autoridades responsables de este rubro. La violencia se ha disparado y ha frenado el desarrollo económico en el estado. En pocas palabras, la violencia pasa una factura millonaria a la entidad, a Oaxaca, y el costo ya equivale al 15% del Producto Interno Bruto Estatal. Es decir, estamos en un nivel muy alto y en los primeros lugares, pero no de arriba, de hasta abajo, no de los últimos, sino de los primeros lugares con respecto a la inseguridad.
21: Vamos con otro tema más agradable. ¿Qué le parece si escuchamos al cronista de la ciudad? Es el momento para escuchar el siempre interesante comentario del ingeniero Jorge Bueno en su octava temporada.
22: Y para seguir entendiendo quiénes somos y de dónde venimos, vamos a escuchar la voz de quien guarda y comparte la memoria de esta tierra. 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
23: Para Despierta Oaxaca, esta mañana les hablaré de otra esquina, ubicada en la calle de los Libres y la de Cosijoesa. Es la famosa del Perro Amarillo. En esa esquina habitó el portugués Don Pedro de Oliveira, de oficio minero, quien injustamente fue acusado por el santo oficio de alquimista. Al ser avisado, este ingeniero de minas salió huyendo, dejando solamente un perro amarillo, que era su acompañante, el cual fue lo único que halló la Santa Inquisición cuando llegó a aprenderlo, por lo que sus proveedores y el noble animal fueron llevados a un juicio, entre comillas, un juicio que terminó con el sacrificio del perro en la casona que después sería conocida como la Casa de la Villarraza, en la calle de la Avenida Morelos número 25, en la cuarta calle, donde se leía sobre la puerta el nombre de Jesús, que es todo ternura y perdón, y otras, la condenación. Esta es la Inquisición, la casona que entre muchos usos fue la Casa de la Villarraza, aquel que fue tesorero del virreinato y fue anteriormente sede de la Santa Inquisición y archivo posteriormente del Estado de Oaxaca, así como las oficinas de registro civil allá por los años de 1940. A partir de 1972 es hoy el Museo Rufino Tamayo, la casa la cedió el gobierno de Víctor Lola Aguja para albergar la colección del maestro, el cual fue inaugurado en 1974. La esquina era una esquina muy importante, pero para Despierta Oaxaca esta mañana traté de explicarles a ustedes toda la historia de la esquina del Perro Amarillo. Para Despierta Oaxaca, Jorge Bueno, cronista de la ciudad.
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19: Muchas gracias al ingeniero Jorge Bueno, cronista de la ciudad. En esta octava temporada estamos hablando de las esquinas. La historia la tiene aquí en Despierta Oaxaca con nuestros grandes creadores de contenido real, no ficticio. No es para redes con datos incorrectos, porque he visto muchas cápsulas que están circulando en TikTok, pero tienen malos datos, discúlpenme, pero realmente creo que confunden a la gente y me parece que hay que investigarle un poquito. No solamente es encontrar y preguntarle a Google sobre este tema, me parece que hay que rascarle un poquito más para hacer más seria lo que viene siendo una cápsula que, pues, de alguna u otra manera se hacen para redes sociales, pero a veces de manera incorrecta. Pero bueno, pues aquí tenemos al cronista de la ciudad, maestro.
21: Claro, es el maestro que tiene las fuentes directas de la historia.
19: Es la voz viva de Oaxaca y todo el equipo también, que como siempre encabeza Despierta Oaxaca. Bueno, muchas gracias a toda la gente que se reporta, 951-306-6574. A nuestros amigos que se están comunicando desde diferentes puntos de la entidad, mil gracias. Vamos a hacer contacto ya rapidísimamente con nuestro compañero Paco Ortiz hasta la Unión Americana, porque pues se habla de un tema muy importante que tiene que ver con Estados Unidos e Irán en esta guerra mundial que está afectando los precios del petróleo.
0: Les saludo con gusto nuevamente en esta mañana, compañeros de Despierta Oaxaca. Informarles que Estados Unidos e Irán avanzan en negociaciones que podrían desembocar en un acuerdo para reducir las tensiones militares, reactivar el tránsito marítimo en el Estrecho de Hormuz y limitar el programa nuclear iraní. Aunque las conversaciones muestran avances, el presidente estadounidense Donald Trump afirmó que pidió a sus enviados actuar con cautela y evitar cerrar un pacto de manera precipitada. El mandatario estadounidense describió que las conversaciones son ordenadas y constructivas y sostuvo que la relación entre Washington y Teherán se han vuelto mucho más profesional y también productivas. Para Despierta Oaxaca, Paco Ortiz.
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19: Llegamos al final de esta emisión. Muchísimas gracias por habernos acompañado y por abrir las puertas de su casa, trabajo, negocios, vehículo. Mil gracias.
21: Nos consignan ya en la parte final de este espacio. Muchas gracias, amigos, por las cápsulas maravillosas y verídicas, en verdad. Gracias, maestro Jorge Bueno. Muchas gracias. Bueno, pues llegamos a la parte final. Estimados amigos, soy Jesús Bamán Jiménez y deseo, como siempre, lo mejor de lo mejor para usted y los suyos.
19: ¡Ánimo! Vienen nuevas oportunidades, nuevos retos y también nuevas razones para sonreír. De parte de todo el equipo de Despierta Oaxaca, mil gracias. Sigue en sintonía de todas las estaciones de Grupo Encuentro Radio. Nos leemos en redes sociales y en www.despiertaoaxaca.com. Su servidor Iván González, que Dios los bendiga.
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0: cocodrilo.
1: Son
2: ahorita las 7:05.
0: 7:05 minutos, mi querido Gayufi. I love you, nightlife.
2: Ahora no me van a creer, pero en 2 minutos son 7:07.
0: Wow. ¿A poco?
2: Se los juro.
1: Wow. Esto es Pa' Arriba con la Qué Buena.

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1: Son las 7:08.
0: 7:08. Vámonos para arriba con todo el pundonor.

0: Tiempo de una pausita, regresamos, quédate con nosotros, estamos en vivo en esto que es...
1: Esto es para arriba.
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3: Ya son las 7:12.
4: La temperatura.
0: Estamos a 16 grados centígrados.
5: Mi

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1: Hoy presentamos 14 consejos para ser una mejor persona. 1. Nunca des la mano estando sentado. 2. Nunca hables mal de la comida cuando eres el invitado. 3. No te comas el último trozo de pastel cuando te inviten a un cumpleaños. 4. Protege a quien está detrás de ti y respeta a quien está a tu lado. Nunca hagas la primera oferta en una negociación. 6. No te atribuyas el mérito de cosas que no hiciste. 7. Vístete bien en toda ocasión, sin importar a dónde vayas. 8. Habla siempre con honestidad, si lo que piensas y piensa lo que dices. 9. Pregúntate más de lo que respondes. 10. Deja el lenguaje obsceno para otro día. Hoy no lo utilices. 11. Evita colocar el teléfono sobre la mesa cuando estás comiendo con alguien que te importa. 12. Escucha, sonríe y, sobre todo, haz contacto visual con todas las personas que están a tu alrededor. 13. Si no estás invitado, lo mejor es que no vayas. Y por último, nunca te avergüences de dónde vienes ni de tus raíces humildes. Si sigues estos consejos por el día de hoy, seguramente serás una mejor persona al final del día.

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1: ¡No! ¡Wow! ¡Manches, gallo! Tenemos dedicada.
2: Oye, tenemos una dedicada impresionante y es que hoy pues prácticamente queremos celebrar a un buen amigo, ¿qué digo amigo? Compañero de sector y de partido, honestamente un buen amigo de la familia y la verdad es de que creo que todo mundo lo conoce. Hoy es el cumpleaños de, bueno, hoy no, el fin de semana, de ¡Costel!
3: Tu payaso.
4: Muchas gracias, gracias, carnalitos, qué bonito detalle.
5: Hola, Costel, ¿cómo estás?
2: ¿Cómo están, Nicos?
4: Contento, feliz. Vino a festejar con mis hijos. Ya me reclamaron luego. Ay, este año no me invitaste al Cosfest. Es que este año no hice.
2: De todos modos, ni íbamos.
6: Sí hemos ido.
4: Que están en Guadalajara, ¿verdad? Van llegando.
5: Querido Cos, de parte de todo el público mexicano, ahorita vamos a hablar por nosotros, pero de parte de todo México, gracias por compartirnos este gran talento, gracias por ser ese gran payaso, gracias por ser el payaso de México. Lo platicábamos no hace mucho y creo que es algo bien sincero, todo México ha crecido contigo.

0: Mamut, solamente para decirte que eres una persona honorable en toda la extensión de la palabra, igual que tu padre. Lástima que las cámaras no alcanzan a captar los sentimientos de las personas muchas veces, pero seguramente si eso fuera posible, tendrías todavía más fans de los que ya tienes, porque eres una persona transparente, honorable y de grandes sentimientos. Dios te bendiga. Feliz cumpleaños, mi querido amigo.
1: No, mucho, qué detalle. No sé por qué el coco y el gallo no pueden decir palabras tan bonitas como las tuyas.
2: ¿Por qué no nos nace? No.
0: Gallito, no, ¿qué le quieres decir a tu amigo Costel?
3: Mi querido Cos, lo que pasa es que estamos haciendo aquí una maniobra extravagante para poder lograr esta llamada, porque hoy mi carnal se encuentra hasta las Españas.
2: Hasta las Madrides, España. Oye, tráenos un llavero, por favor.
3: Sí, anda comiendo jamón serrano ahorita, mi carnal. Pero la verdad es de que quiero decirle que lo quiero mucho, que sabe el lugar tan especial que guardo para él en mi corazón y que nunca voy a olvidar lo gran persona, lo gran payaso, lo gran amigo que ha sido conmigo. Y la verdad es de que, carnalito, sabes que siempre, en donde quiera que yo esté, siempre habrá un buen comentario para hacia tu persona. Siempre que una canción de Lagrimita y Costel pueda sonar, siempre será un gusto para nosotros el poderlo grabar y poderlo subir. Siempre será un placer cada que alguien mencione tu payaso favorito, poder mencionar a Costel. Y la neta es de que es por amistad, es porque te quiero mucho y es porque... Digo, ¿qué te puedo decir? Mi hijo te adora, mi señora también.
2: El mío te odia. Mi hijo te odia porque siempre
1: muchas
2: le mandas
1: gracias,
2: el mismo
1: Anelito,
2: saludo.
1: Gracias, dices que sabes ya... que te quiero mucho, que los aprecio mucho y que su amistad principalmente es bien importante para mí.
2: ¿Estás saliendo de ahí?
3: No.
2: Qué loco. Oye, Cos.
3: No, no, no.
2: Pues ya nada más queremos de verdad ofrecerte este tremendo tributo para que seas muy feliz, que te la pases increíble y que te acuerdes desde las Españas que en México te estamos esperando con muchos llaveros.
1: Hombre, ando que flipo.
2: Eres la hostia, tío, la hostia.
3: Oye, Cos, y bueno, pues al ser tu cumpleaños, ¿qué canción quieres escuchar en la Qué Buena, carnal?
2: La que tú quieras.
1: Pues mira, por nada más... porque es mi cumpleaños y porque si ya me estás preguntando cuál quiero escuchar un corridón. No es cierto.
2: Ponte una del nata.
1: Gracias, ha sido una bella historia y si tiene por ahí la más bella historia de Costel, creo que es de mis canciones favoritas y si no, pues en mi pancita que no puede faltar.
3: Va, la más bella historia la estamos poniendo ahorita mismo. Cos, muchas gracias. Gracias por siempre ser amigo. Gracias por siempre abrirle las puertas a la Qué Buena. Gracias por hacernos parte de tu carrera. Te amamos con el alma, Cos.
2: Te queremos, Cos, te queremos.
0: Te queremos, alza, tío. Hasta la próxima.
1: Los amo, chicos. Muchísimas gracias. Que Dios les bendiga. Gracias.
2: Costel, preséntala. Preséntala aquí en la Qué Buena. Te toca.
1: Estás en la Qué Buena, yo soy Costel y esto es la más bella historia.
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1: ¡Uy! ¡Órale, Pupi, venga!
2: Hay un chiste que me gusta mucho, que
1: ¡va!
2: Se le aparece una lámpara maravillosa en el desierto al maestro Padilla. Y él dice, ¿quién tiene la lámpara? Hola, Adrián Padilla, el mamut. Te voy a conceder 6 deseos. Y le dice el mamut, oye, ¿qué no se supone que son 3? Y le dice el genio, sí, pero tú te ves muy amolado.
1: Estuvo bueno. Se tiene verán que agarra y que le dice, oye, ¿tú sabías que el 50% de una salchicha es sal? ¡Oh! Le dice. Y el otro 50 es chicha, le dice.
2: Estaba un plátano platicando con otro plátano, pero el plátano era de Estados Unidos. Y así van a ir a dormir y le dice el plátano de Estados Unidos, ¡oh, que descanses hasta mañana! Y le dice el otro plátano, ¡oh, hasta banana, tú también!
1: Tiene que le dice, mamá, me dejó mi novio. Le dice, ¿cuál? ¿El de la moto, el viejito o el otro muchacho que viene?
2: A veces funciona, a veces no. Estaban dos vacas que se pelearon y al día siguiente no se dijeron ni mu.
1: Amor, ¿crees que estoy gorda? No, mi Buda. Perdón, mi vida.
2: ¿Tenemos chistecito allá? Échalo, Baby Mix.
3: Mi chiste es, ¿cuál es el perro que nunca se va? El Akita.
2: El Akita, sí me gustó. ¿Por qué los elefantes no usan computadoras, Chumbo? Yo
1: no sé.
2: ¿Porque les da miedo el mouse? Otro de allá, Baby Mix, otro
1: de.
4: Hola, Pupi, es un pollito. Yo, mi nombre es Ana María y mi chiste es, ¿qué le dice un cabro tocable? Somos los intocables.
2: Eso es bonito, ¿qué tengo, Chumbo?
1: Amor, si un león nos atacara a mí y a mi mamá, ¿a quién salvarías? Si a ti y a mi suegra. Pues yo creo que al león, mi amor, porque de ser atacado por dos fieras, no manches.
5: Hola, Pupi, es un pollito. Me llamo Regi y mi chiste es, ¿cómo se dice pantera rosa en maya? Tulum, tulum, tulum, tulum, tulum, tulum, tulum.
2: ¿Qué le dice un jaguar a otro en una clase de inglés?
1: ¿Un jaguar a otro en una clase? No sé, la verdad.
2: Le dice, how are you?
6: Hola, Pupincho Pollito.
1: Hola.
6: Me llamo Paloma y mi chiste es, ¿por qué los gatos ven en blanco y negro?
1: No sé.
6: Porque están viendo una telenovela.
1: Estos fueron los chistes de hoy.
2: Estuvieron bonitos.
1: Sí, son
2: las 7:40.
1: ¡Vamos para arriba!
2: Miren lo que se avecina a la vuelta de la esquina. Viene Diego rumbeando.
1: ¡Vámonos!
2: ¿Eso no es?
1: No.
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0: hacer la pausita. Ahorita venimos. Que viene el ganadero para los grandotes. No se despeguen.
1: Esto es para arriba.
2: Regresamos rapidísimo. Sigan disfrutando. Este es el patio de recreos aquí en La Qué Buena.
0: Vamos y venimos.
2: Hasta

0: mis ojos.
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10: Una versión de esta gran canción que conocí por aquel viejón que está allá, que hoy también nos honra, que se ha hecho un palomazo con nosotros en el sax, mi compa Tobal. Esto dice más o menos así. ¡Que le play!

0: 26,000 pesos.
1: Una versión de esta gran canción que conocí por aquel viejón que está allá, que hoy también nos honra, que se ha hecho un palomazo con nosotros en el sax, mi compa Tobal. 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
1: Son las 7:54.
0: Únicamente 6 minutos para que sean las 8 de la mañana, muchachos.
1: Pa' arriba.

0: Billete, papá, billete. Y esta lana la regala Yaguarú.
1: Pero ya.
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2: 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Buenos días, ¿quién habla? Hola.
4: Hola, ¿qué tal?
2: Buenos días, ¿cómo te llamas?
4: Alberto Carlos del Toro.
2: Alberto Carlos de la... ¿De dónde nos llamas?
4: Del Salto, Jalisco.
2: Saludos para toda la gente del Salto, hermano. Vas por 100 pesos, te paso tu cuterráneo. Adelante, Mamucho.
3: Mi vida, ¿quieres pregunta de espectáculos, de fútbol o de historia de México?
4: De fútbol, papá.
3: Muy bien, papá. Para el Salto, Jalisco. Dime, ¿qué país organizó el Mundial de 1994?
4: Estados Unidos.
3: ¡Cuatro! ¡Es correcto! ¡Muy bien, papá!
2: ¡Venga! Ya hay 100 pesos en tu bolsa. Aún conservas comodín, vas por 200 o ahí te quedas.
4: Pues nos arrancamos por los 200, ¿no?
2: Venga, te paso el gallito. Adelante, Gallufi.
0: Venga, mi rey, facilito. Te doy una palabra. Me cantas una canción donde venga esa palabra. ¿La quieres fácil o difícil?
5: Gallito bebé.
4: Gallito bebé.
0: Mmm, amor.
5: Gallito bebé.
2: Más atrás.
3: No le llego todavía.
4: Gallito bebé, ponme la fácil.
0: Gracias, amor. Ahora sí te escuché. Ahí te va mi vida, dímela cantando con la palabra vida.
6: 5, 4.
4: El amor 3, de mi vida ha 2, sido
6: 1.
4: Mi mayor
2: ilusión.
3: Yo pensé que era la de Camilo Sesto, pero era la del recodo.
2: Muy bien. Me gusta, llevas 200, aún conservas como nimbas por 300 o ahí te quedas.
4: Vamos por los 300.
2: Venga, por 300 tienes que decirme cómo se llama y quién la canta, baby. Que adivine la canción.
6: 5, 4,
4: Charles Den Muñoz.
6: 2,
2: ¿cómo?
4: Charles Den Muñoz.
2: Ey, Armando, lo dijiste fuera de tiempo.
3: Es que el que te está soplando debería de concursar.
2: Sí, ¿por qué no le concursa él en vez de tú? Si tú no sabes. Y el que sí sabe no contesta.
3: Si lo hubieras dicho correctamente en tiempo, claro que es esa canción, pero lo dijo después.
2: Yo digo que sí, pero ya perdió el comodín.
3: Estoy completamente de acuerdo contigo porque lo dijo después del conteo.
2: ¿Tú qué opinas, Gallo?
0: Yo digo que sí, pero ya perdió el comodín.
2: Va, ya no hay comodín, pero llevas 300. Vas por 400, hoy te quedas, muñeco.
4: No, ahí me quedo.
2: Es pregunta del mamut, va a estar muy fácil.
3: Y ya ves que tú eliges si es de historia, si es de fútbol o si es de espectáculo.
2: Claro, la categoría la decides tú.
4: No, me voy con los 300.
2: Juégale por 400, va a estar bueno.
4: No.
3: Bueno, que la gente del Salto no sea sacatona, mi rey.
2: Bueno, 500 ni un peso más. Va, vámonos. ¿Para qué vas que hay cariño? Por 400, por 500 pesos. Oh, pues bueno, está bien, cada quien decide. Ganador de
3: 300 pesos.
2: ¡Felicidades! Felicidades, bien ganado, son 300 pesos tuyos. Me parece que pudo haber sido más, pero es decisión tuya.
0: Felicidades, compadrito, no nos cuelgues y aquí suena.
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2: Qué bonito. Mamuchino, ¿qué horas son?
3: En este momento las 8:02, saludos a todos los pintores que se dieron cita el sábado en el Parque de la Solidaridad.
2: ¿Te la pasaste, papi?
3: Increíble.
2: Vientos.
3: ¡Guau!
0: ¡Para arriba!
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1: Algo sencillo, algo que pudiéramos recomendar desde este momento, y pues habrá que ver también cuánto tiempo se mantiene esta manifestación para la capital, lo mismo que en la Ciudad de México, capital de la República, donde esta misma mañana comenzarán a concentrarse desde diferentes entidades del país, como Michoacán, Guerrero, la misma Ciudad de México, Tlaxcala, en fin, habrá que observar lo que la Coordinadora Nacional de Trabajadores de la Educación tenga por, pues, manifestar, ¿no? Durante los próximos días, ¿qué le digo? Las próximas horas, los próximos días. Quédense con nosotros en esta mañana de encuentro. Muchísimas gracias por la comunicación al 951-308-1361. Aquí estamos muy atentos a su opinión, a su comentario. ¿Le genera a usted alguna opinión en especial? Una vez más, tener a la sección 22 en la ciudad de Oaxaca, pues le escuchamos. Recuerde, encuentro somos todos. Vamos con Lilo Martínez, que nos avanza en las notas que les llevaremos a detalle de aquí hasta las 9 de la mañana. Muy, muy buen día, Lilo, bienvenida.
2: Hola Francisco, ¿qué tal? Muy buenos días, excelente inicio de semana, llegamos a 25 de mayo de este 2026, muy buenos días, les presento el avance informativo para esta primera emisión de los Noticiarios Encuentro, las noticias de última hora que estarán marcando la jornada en este inicio de semana. Este lunes 25 de mayo inicia el paro indefinido de la CENTE aquí en Oaxaca por parte de la sección 22, que estará adelantando el inicio del paro nacional indefinido, con movilizaciones programadas tanto en Oaxaca como en la Ciudad de México. A través de un comunicado, la CENTE ha convocado a sus integrantes, organismos auxiliares y estructuras sindicales para concentrarse desde las 9 de la mañana, tanto en la capital oaxaqueña como allá en la Ciudad de México, en el Ángel de la Independencia. Esta decisión ocurre luego de que el magisterio disidente rechazó el aumento salarial del 9% otorgado por el gobierno federal, al considerar que no responde a sus demandas ni compensa la pérdida del poder adquisitivo. Lamentablemente, Luis Alejandro, de 15 años, fue localizado sin vida en un terreno de siembra en la comunidad de La Junta, en Huajuapan de León. Esto luego de haber sido reportado como desaparecido el pasado 21 de mayo. El paso vehicular entre la comunidad de San Juan Lagunas y Putla Villa de Guerrero quedó suspendido nuevamente este fin de semana luego del colapso del puente vado provisional sobre el río Copala, afectado por las intensas lluvias. Se trata de la tercera ocasión en que falla esta estructura temporal construida tras la caída del puente original que ocurrió en el año 2024, mientras la obra definitiva pues continúa sin realizarse. Pobladores de distintos municipios del Istmo de Tehuantepec comenzaron este fin de semana con un proceso legal contra la Comisión Federal de Electricidad. Esto debido a las constantes fallas en el suministro eléctrico que aseguran han provocado daños en aparatos y afectaciones económicas. La jornada de recepción de documentos se realizó en Unión Hidalgo, donde vecinos de municipios como Salina Cruz, Tehuantepec, Juchitán y San Dionisio del Mar acudieron para integrarse a las demandas colectivas promovidas por un grupo de abogados en esta región. la Asamblea de los Comuneros de San Pedro Tututepec rechazó de manera unánime la instalación del Centro Integral de Revalorización de Residuos Sólidos Urbanos, que pretende concentrar más de 350 toneladas diarias de basura en la región de la costa. Parte de la información que le tendremos a detalle en esta primera emisión de los Noticiarios Encuentro. 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Atendemos su denuncia ciudadana al 951-308-1361. Con mucho gusto les estamos dando seguimiento. Francisco, avanzamos con más información en esta mañana de lunes.
1: Gracias, muchas gracias, Lilu. Vamos de inmediato a algunos aspectos del panorama nacional. La advertencia de que un aspirante a puestos de elección popular puede estar involucrado con el crimen organizado no impedirá que pueda registrarse como candidato y competir, porque el sistema de la nueva Comisión de Verificación de Integridad en Candidaturas del INE será voluntario, preventivo, confidencial y no vinculante. Así lo asegura la Comisión de Reforma Política Electoral de la Cámara de Diputados. La verificación no constituye requisito de elegibilidad ni impide registros, así como tampoco sustituye decisiones partidistas. En consecuencia, el modelo respeta la presunción de inocencia, el debido proceso, la autodeterminación partidista y el derecho a ser votado. Así precisa el dictamen distribuido a los integrantes de la comisión, quienes todavía están a la espera del turno oficial de esta iniciativa presidencial por parte de la comisión permanente para hoy, precisamente este lunes, a fin de concretar la cita del próximo martes para aprobarla en sus términos. La exposición de motivos del dictamen dice que esta reforma no se trata de limitar derechos o de desconfiar de la política. Se trata de elevar estándares democráticos y de construir la confianza pública en la política misma. Propuesta por la Presidenta de la República, la Comisión de Verificación de Integridad en Candidaturas, que será parte del Instituto Nacional Electoral, estará integrada por miembros o 5 consejeros electorales que durarán 3 años y cuya presidencia será anual. De acuerdo con la explicación de la Comisión de Reforma Política Electoral de la Cámara de Diputados, su función no es sustituir al Ministerio Público ni desplazar a las autoridades jurisdiccionales, tampoco condicionar el derecho a ser votado. Explica que no se lesiona la presunción de inocencia porque la evaluación de riesgo que prevé la iniciativa no vulnera ese estándar porque no produce una declaración de culpabilidad, ni siquiera en sentido amplio. Produce una advertencia técnica sobre la existencia o inexistencia de elementos que permitan presumir vínculos con actividades delictivas basada en información objetiva y verificable de fuentes institucionales. La distinción entre sanción y advertencia informativa es doctrinalmente nítida, afirma. Sobre otra de las aristas que preocupa, referente al debido proceso, la Comisión Legislativa dice que el artículo 14 constitucional lo garantiza como la condición de toda privación de derechos. El mecanismo que diseña la iniciativa no priva ningún derecho, no cancela candidaturas, no impone inelegibilidades, no genera antecedentes jurídicos de ninguna naturaleza. El resultado de la evaluación, riesgo razonable o ausencia de él, es un dato técnico cuya valoración jurídica corresponde exclusivamente al partido político que lo recibe en condiciones de estricta confidencialidad y lo pondera con plena libertad. Es decir, en pocas palabras y poniendo ya un ejemplo como botón de muestra, cualquier día de estos, en la misma situación de Rubén Rocha Moya, por mencionar uno de tantos, igual y podría ser volver a ser candidato. Con estas nuevas reglas, supuestas nuevas reglas, del propio Instituto Nacional Electoral. Y por cómo se ha puesto la defensa de Rocha Moya por parte de su partido, lo vuelven a inscribir. Y disculpe usted lo que le voy a decir. Igual y vuelve a ganar. Así como están las cosas. Porque se viene en marcha, se viene informe el 31 de mayo, que se va a replicar en todas las plazas públicas del país. La apuesta por la campaña 2027 pues ya prácticamente está echada a andar. Y el gobierno federal, por supuesto, que no se queda con los brazos cruzados. Y hay que recuperar terreno. Y en algunos casos no le está siendo para nada difícil a la presidenta Claudia Sheinbaum, ¿eh? Por más que se diga que al interior del propio Movimiento de Regeneración ya es un relajo por, ya sabe usted, los propios intereses de cada uno de los protagonistas. Y que ya la presidenta Claudia Sheinbaum está echando fuego por los ojos. Pero al final de cuentas, la forma de convencer, la estrategia de convencimiento, pues podría seguir dando muy buenos resultados, no decir excelentes, pero sí muy buenos en las próximas elecciones. De hecho, algunas encuestas así ya lo perfilan. Vaya usted a entender lo que de pronto tenemos en el ánimo del ciudadano, ¿no? Al momento de emitir su sufragio. Bueno, vamos a informarles además de cómo el Congreso de la Unión iniciará esta semana un periodo extraordinario de sesiones para discutir una serie de reformas impulsadas por la presidenta Claudia Sheinbaum, entre ellas modificaciones al sistema judicial y nuevas reglas electorales, de lo que le acabo de hablar. La presidenta del Senado, Laura Itzel Castillo Juárez, informó que mañana martes se instalará formalmente el primer periodo extraordinario aprobado previamente por la Comisión Permanente. Uno de los temas principales será la propuesta para aplazar de 2027 a 2028 la segunda elección de jueces y magistrados del Poder Judicial Federal y de los estados como parte de la reforma judicial aprobada en 2024. La iniciativa surge después de la primera elección judicial realizada en junio de 2025, proceso en el que participaron apenas el 13% de los ciudadanos convocados. Además, diputados y senadores analizarán cambios a la Ley General de Instituciones y Procedimientos Electorales para crear un área dentro del Instituto Nacional Electoral encargada de revisar previamente los perfiles de candidatos postulados por partidos políticos. La propuesta busca reforzar los filtros de elegibilidad ante señalamientos sobre posibles vínculos de aspirantes con grupos criminales. Otro de los puntos que se van a discutir será establecer como causa de nulidad de la elección la comprobación de injerencia extranjera en procesos electorales mexicanos. Esto por encima de la injerencia del crimen organizado en procesos electorales mexicanos, poniendo una vez solo como botón de muestra lo ocurrido en Sinaloa, cuando fue electo gobernador Rubén Rocha Moya. De acuerdo con la agenda legislativa, la Cámara de Diputados discutirá primero las reformas y posteriormente enviará los dictámenes al Senado para su revisión. Señoras y señores, estamos justo a las 8:16 a.m. Vamos a los anuncios y volveremos de inmediato con la cobertura de lo que está ocurriendo aquí y ahora en el estado de Oaxaca. Recuerden, al WhatsApp 951-308-1361, algún otro dato que nos quiera compartir. Muchísimas gracias. Volvemos después de estos mensajes.
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0: gracias, muchas gracias. Continuamos en la emisión Encuentro. Vamos de inmediato a los reportes que tenemos para ustedes en esta mañana. Y desde la ciudad de Oaxaca, les recuerdo que la Coordinadora Nacional de Trabajadores de la Educación adelantó el paro nacional indefinido para este 25 de mayo, con movilizaciones programadas en la ciudad de Oaxaca y en la Ciudad de México. La CENTE convocó a integrantes de la sección 22, organismos auxiliares y estructurales, a concentrarse desde las 9 de la mañana, tanto en la capital oaxaqueña como en el Ángel de la Independencia. La decisión ocurre luego de que el magisterio disidente rechazó el aumento salarial del 9% otorgado por el gobierno federal, al considerar que no responde a sus demandas ni recompensa la pérdida del poder adquisitivo. De acuerdo con reportes sindicales, participarán contingentes de Oaxaca, Chiapas, Guerrero, Michoacán, Zacatecas, Ciudad de México y el Estado de México. La sección 22 acordó desplegar al menos al 20% de sus más de 80.000 docentes para iniciar el paro indefinido de labores, que originalmente estaba previsto para el 1 de junio. En la ciudad de Oaxaca, la decía, ya de inmediato se observa cómo se acaparan las principales vialidades del centro histórico, incluso algunas que en años anteriores no se habían ocupado, pero hoy los trabajos de remodelación, de reencarpetamiento, repavimentación de algunas calles del centro histórico están trasladando el plantón a otras vialidades. Mi compañero Álvaro Morales nos tiene más detalles al respecto. Buen día, Álvaro, te escuchamos.
1: ¿Qué tal, Francisco? Buenos días. Efectivamente, ya comenzó la instalación del plantón del campamento que van a implementar los maestros de la sección 22 de la Coordinadora Nacional de Trabajadores de la Educación. Este plantón está pues manejando en el caso de Oaxaca a partir de este 25 de mayo. Recordar que en el caso de Oaxaca, pues la sección 22 determinó comenzar una semana antes esta movilización. Va a ser diferido, va a ser el paro nacional de toda la gente, va a comenzar una semana después, el próximo 1 de junio. Sin embargo, la sección 22 de Oaxaca, Francisco, a partir de este 25 de mayo, ha decidido salir a las calles, instalar este plantón en el Zócalo de la ciudad de Oaxaca, llevar a cabo una marcha. Esta marcha con la que se iniciará de forma oficial la protesta de la sección 22 va a comenzar a partir de las 9 de la mañana y va a salir, Francisco, del monumento a Juárez, esto en la salida hacia San Andrés Guayapan, en al oriente de la ciudad de Oaxaca. Es así, con esta marcha a las 9 de la mañana, como el contingente de la sección 22 va a dirigirse hacia la capital del estado, y ahí de las 10 de la mañana aproximadamente va a llevar a cabo un mitin político la dirigencia y se va a instaurar de manera oficial este plantón que, reiteramos, ya ha comenzado a instalarse desde las 6 de la mañana, 7 de la mañana. Los maestros han comenzado a llegar a Meda, al Zócalo de la ciudad de Oaxaca, a los corredores del Palacio de Gobierno y a las calles aledañas a la sede del Poder Ejecutivo del Estado de Oaxaca. Ahí van a permanecer de manera indeterminada, por lo menos, Francisco, 2 semanas. Es lo que se está estimando en este momento, 2 semanas. Estamos hablando que sería la última semana de mayo, la primera semana del mes de junio, porque la sección 22 de Oaxaca debe esperar al resto de contingentes nacionales, Guerrero, Chiapas, Ciudad de México, Michoacán, Zacatecas, que van a comenzar a accionar a partir del lunes de la próxima semana. Hoy también, a las 9 de la mañana, la sección 22 va a llevar a cabo una marcha que va a partir del Ángel de la Independencia con rumbo hacia el Zócalo capitalino en la Ciudad de México. Se ha informado, de acuerdo con las últimas noticias que han transcurrido al interior de la dirigencia sindical, en ese momento el Zócalo de la Ciudad de México, blindado por elementos policíacos. Ya está blindado el Zócalo de la Ciudad de México con el objetivo de evitar que la sección 22 de la Coordinadora ingrese a la plancha de la Plaza de Armas para instalar su campamento. La sección 22 ha indicado que van a intentar ingresar, que van a intentar por todos los medios instalar su plantón allá en la Ciudad de México, en el Zócalo de la capital, aunque pues ya se está anticipando que pudiera ocurrir alguna situación tensa con elementos policíacos. Sin embargo, a pesar de esta situación, la sección 22 ha reiterado hace cuestión de 30 minutos, Francisco, que sus contingentes van a intentar ingresar al Zócalo de la capital del país, en la Ciudad de México, en una movilización paralela con Oaxaca, en el comienzo de este paro indefinido. ¿Cuáles son las consecuencias? Las que siempre hemos mencionado cada vez que hay una movilización de la sección 22. Más de 800,000 alumnos de preescolar, primaria, secundaria, sin clases. También prácticamente 13,000 escuelas cerradas por esta situación. La exigencia de la Coordinadora Nacional de Trabajadores de la Educación es, en este caso, justifican ellos la movilización con exigencias a su pliego petitorio, de respuestas a su pliego petitorio. Entre estas condiciones está la regularización de personal de administración, los PAI, de auxilio y administración. Está también su llamado de que se implemente la ley para la transformación educativa de Oaxaca, el PTEO, como norma oficial, como ley estatal de educación. Están también ellos demandando pues la respuesta a diversos planteamientos que han quedado pendientes, ellos dicen, desde la reforma educativa de 2013, que no se han cumplido, incluso se han agudizado estas faltas de respuesta, principalmente hablando de incidencias que son trabajadores no reconocidos, a los que la sección 22 exige que se les otorgue un reconocimiento, ya sea a través de una base o a través de un puesto ya con peso oficial. Es la exigencia que va a mantener la coordinadora esta semana, pero el pliego petitorio federal radica en lo que ha radicado los últimos 3 años, es la abrogación de la reforma educativa de 2013, la abrogación de la reforma de LISTE de 2007 y también una mesa de trabajo directamente con la presidenta Claudia Sheinbaum. Así que con este marco, Francisco, ya ha comenzado aquí en Oaxaca el pedido de labores de la sección 22 y también a las 9 de la mañana habrá una protesta en la capital del país, que estaremos al tanto de que no vaya a escalar, que no vaya a tensar la situación ahí con la policía capitalina. Es el reporte que tenemos.
0: Gracias Álvaro Morales por el dato. Pues desde hoy 800,000 alumnos y alumnas de educación básica en Oaxaca ya se quedaron sin ir a la escuela. No hay clases, así como se anuncia, ¿no? No hay clases. A partir de hoy, y como lo ha comentado Álvaro Morales, posiblemente durante las 2 próximas semanas, esta y la primera del mes de junio. De acuerdo con datos oficiales del gobierno de Oaxaca, la movilización del magisterio afecta a estudiantes de preescolar, primaria y secundaria en distintas regiones de la entidad. Desde la semana pasada, de hecho, madres y padres de familia fueron informados sobre la suspensión de clases derivado de esta jornada de protesta que mantiene el gremio docente. Este día, pues, ahí está la marcha que partirá del Monumento a Juárez en el crucero de Huayapan. Se prevé que más de 10 vialidades permanezcan ocupadas por el campamento magisterial, lo que podría generar afectaciones a la circulación y a las actividades comerciales en la zona centro de la capital oaxaqueña. De hecho, le comento, la sección 22 ya está ocupando Independencia, Hidalgo, Valerio Trujano, Guerrero, Colón, Las Casas. Habrá bloqueos y presencia de maestros en García.

0: que por si algo faltara, los de la UAPCO convocaron a una marcha, dicen que contra el fraude electoral, por la defensa de la autonomía universitaria y contra el abuso de poder del gobernador Salomón Jara. Desde muy temprana hora ya se están movilizando desde Avenida Universidad y van para el Zócalo de la ciudad de Oaxaca. Tomen sus precauciones. Vamos hasta la ciudad y puerto de Salina Cruz, donde nos tiene el siguiente reporte mi compañero Antonio Villaseñor. Muy buen día.
1: Muy buenos días, Francisco. Un gusto poderte saludar esta mañana de lunes, inicio de semana. Saludar a todos nuestros gentil radio escuchas. Y te comento que este fin de semana aquí en el puerto pues estuvieron muy fuertes las movilizaciones de los cuerpos de emergencia. En primera cuenta, en la agencia municipal de las Salinas del Marqués, un joven de 14 años, pues lamentablemente se quitó la vida al momento de que entrara un familiar a verlo en su cuarto donde él descansaba. Su tía percibió que ya se encontraba sin vida, el joven colgado del techo, algo lamentable que generó mucha incertidumbre y por supuesto alerta entre los vecinos de esta comunidad de la agencia de las Salinas del Marqués. Posteriormente a esto, Francisco, llegaron al lugar elementos de diferentes corporaciones, así como de los equipos de la agencia de investigaciones, quienes retiraron el cuerpo de Ezequiel Cortés Pérez, este joven de 14 años, estudiante de la telesecundaria, que inclusive hoy, Francisco, apenas lo llevarán al Camposanto, pero hoy va a ir a recorrer sus últimos lugares donde él frecuentaba, que es la telesecundaria de esta localidad. Ya en unos minutos lo van a llevar para que se despida también de sus compañeros. Ya pudimos ver que muchos de ellos ya llevan sus flores blancas para poder despedir al buen Ezequiel, que pues lamentablemente pues perdiera la vida derivado a este hecho lamentable allá en la agencia municipal de las Salinas del Marqués. Minutos más tarde, Francisco, pero allá sobre la carretera la autopista Salina Cruz, la Ventosa, cerca de la caseta de cobro de Ciudad Ixtepec, pues se generó un fuerte accidente donde se vieron involucrados dos vehículos, un vehículo marca Volkswagen y una camioneta Toyota. En la camioneta Toyota viajaban dos vecinos de la colonia Porfirio Díaz del puerto de Salina Cruz. Lamentablemente ahí la femenina perdió la vida instantáneamente y el señor se encuentra grave, el que venían a bordo de esta camioneta, ambos jubilados de Petróleos Mexicanos. Lamentablemente uno de ellos falleció del accidente. También se presentaron ahí dos reportes más de dos personas fallecidas en este incidente vehicular y que hasta el momento se sigue esperando que la otra persona que se encuentra hospitalizada pueda evolucionar satisfactoriamente con su salud. Posteriormente a esto, Francisco, también el día de ayer por la tarde, elementos de la policía municipal, policía vial, pues acudieron al reporte de lo que son detonaciones de arma de fuego aquí en la colonia Guadalupe, cerca de una secundaria. Esto después del partido de fútbol del Cruz Azul, pues mucha gente también salió a festejar, pero esto generó también una fuerte movilización. Más de 15 patrullas acudieron al lugar y revisaron algunos automóviles cercanos al lugar. No encontraron a nada, ni a nadie en el tema de armas de fuego. Después de esto, pues se tuvo que detener esta búsqueda. Y ya siempre la invitación es porque los ciudadanos tomen sus precauciones. Pero también te cuento, Francisco, que ayer en la noche exactamente después del partido de fútbol, tres jóvenes que viajaban en una motocicleta derraparon sobre la carretera federal 200 a la altura de lo que es el Mirador de la Costera, y ahí pues lamentablemente dos de ellos están graves allá en el hospital, estos jóvenes de escasos 16 años, los tres. Un tema lamentable que se espera que también los padres puedan poner atención en este tema del cuidado y sobre todo el manejo de estas unidades.
0: Muchas gracias, Antonio Villaseñor, por el reporte desde Salina Cruz. Muy buen día.
1: Gracias, buen día.
0: Vamos a continuar y, por supuesto, nuestra cobertura al interior del estado de Oaxaca nos permite tener el encuentro esta mañana con mi compañero Romualdo Santiago desde la zona norte del Istmo de Tehuantepec, precisamente allá en Matías Romero Avendaño. Muy buen día, Romualdo.
2: Buenos días, amigos del auditorio. Desde Matías Romero, esta es la información. Pues bueno, déjame decirte en esta mañana que pues se vive una situación un tanto tensa allá en Santo Domingo Petapa. Resulta que el pasado sábado por la mañana se llevó a cabo una asamblea

0: con la comunidad, en donde el presidente municipal Aldo Cruz Domínguez pues explicaría el motivo, la razón o la causa del por qué pues está modificando el parquecito y tumbando los árboles que se encuentran junto o frente a un costado del Palacio Municipal en aquella localidad. Los trabajos, Francisco, iniciaron a mediados de la semana pasada, pero pues cuando los vecinos se percataron que el municipio, a través de una constructora, pues habría iniciado los trabajos de pues limpiar el área, quitar el kiosco, sobre todo pues los arbolitos de ornato y todo esto que se encuentra junto a un costado del Palacio Municipal, frente al Palacio Municipal, pues generó reacciones entre la ciudadanía, lo cual provocó pues que se movilizaran y llegaran incluso al lugar donde se hicieron de palabras con quienes estaban realizando los trabajos en ese lugar. Eso fue el jueves aproximadamente, y pues ante esta situación el alcalde no tuvo más que suspender la obra y convocó una reunión para el sábado a las 7 de la mañana. Una reunión que pues fue un tanto álgida de ambos lados, tanto de ciudadanos como de la autoridad municipal, ya que pues el presidente exponía el por qué estaba realizando este trabajo, donde se pretende, según, construir una cancha de básquetbol, pero pues la ciudadanía desconoce en sí el proyecto. Y es que en Santo Domingo Petapa, anteriores presidentes municipales, cuando van a realizar algún trabajo en lugares emblemáticos de la comunidad, pues convocan a una reunión, convocan a la población justamente para informarles en qué consiste el proyecto, la idea que se pretende realizar, y es ahí donde se toman los acuerdos. Pero pues esta vez no ocurrió así. Se convocó una reunión para el próximo domingo 31 de mayo, donde se está convocando a la población en general, donde el presidente municipal pues dice que los que asistieron el pasado sábado a la reunión pues eran de filiación morenista, y que ahora pues quiere que asista pues el mayor número de ciudadanos del casco urbano para que pues se tomen acuerdos. También, Francisco, te comento que pues cuando esta reunión estaba por terminar, en la población, pues vecinos aseguraron que escucharon detonaciones de arma de fuego, y también a las orillas de esta misma comunidad informaron que pues habrían observado hombres encapuchados. Pues una situación bastante lamentable y sobre todo preocupante lo que ocurrió el pasado sábado, cuando se llevó a cabo esta primera reunión. Se espera que el próximo domingo pues prive la calma, la tranquilidad, pero también la cordura en ambos lados, tanto de la autoridad municipal como de los ciudadanos, y se tomen y se logren los mejores acuerdos para esta obra que pues ha generado ahí ya un poco de tensión en la cabecera municipal. Es mi reporte en esta mañana, Francisco. Buenos días.
1: Gracias, Osvaldo. Gracias, buen día. Continuamos. Vamos a los anuncios y volveremos de inmediato con más información en esta mañana de lunes, mañana de encuentro.
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11: Debido a las constantes fallas en el suministro eléctrico que aseguran han provocado daños en equipos electrónicos y afectaciones económicas, la jornada de recepción de documentos se realizó en Unión Hidalgo, donde vecinos de municipios como Salina Cruz, Tehuantepec, Juchitán y San Dionisio del Mar acudieron para integrarse a las demandas colectivas promovidas por un grupo de abogados de la región. En el atrio de la iglesia de San Pedro, en Rancho Gubiña, Unión Hidalgo, los usuarios relataron pérdidas ocasionadas por los apagones y las variaciones de voltaje. Entre las principales afectaciones señalaron daños a refrigeradores, ventiladores, hornos de microondas y pérdida de alimentos y medicamentos que requerían refrigeración. Algunas amas de casa manifestaron que esperan que la CFE responda por los daños causados en sus hogares, pues afirmaron que las interrupciones del servicio se han vuelto muy frecuentes durante lluvias, vientos fuertes y temporadas de calor. Para integrarse a los amparos, los usuarios entregaron documentación como identificaciones oficiales y recibos de energía eléctrica. Los abogados que impulsan esta acción señalaron que la infraestructura eléctrica en la región presenta falta de mantenimiento desde hace varios años, situación que afirmaron provoca fallas constantes en transformadores y líneas de distribución. Asimismo, sostuvieron que la CFE tiene la obligación de garantizar un servicio eficiente y atender las afectaciones ocasionadas por las fallas eléctricas en comunidades del Istmo de Tehuantepec. Para continuar, y con parte del programa sabatino de encuentro, la comunicación para la entidad oaxaqueña, abordamos también un tema que sigue siendo pues relevante, de alguna manera, por todo lo que implica en materia de movilidad y seguridad pública. En el municipio de Juchitán de Zaragoza, donde la Secretaría de Movilidad sigue pues realizando el proceso de control, de ordenamiento en este servicio de transporte público que es el mototaxi. Vamos a escuchar parte de la conversación, los datos que nos aporta mi compañero José Luis López desde Juchitán de Zaragoza.
7: una regularización del servicio de transporte público por parte de la Secretaría de Movilidad, quienes instalaron primeramente un módulo de manera parcial en las instalaciones de lo que se conoció como Velaria, que posteriormente le cambiaron de nombre como un centro cultural de la región del Istmo, y que después de hacer el programa piloto del funcionamiento de este módulo móvil que instaló, que trasladó la CEMOVI a la ciudad de Juchitán, se definió que estará de manera permanente, ya que no fue suficiente unas 3-4 días que habían ellos previsto atender a los mototaxistas. Recordarás que ellos mismos han dado a conocer que existe un padrón de más de 5.800 mototaxis en Juchitán, quienes están integrados en estos más de 130 grupos, esas organizaciones, que ahora el mecanismo es que el dirigente o el representante del grupo presenta su listado, se les da una fecha y una hora para que sus integrantes, sus agremiados, lleguen y presenten los documentos que se tienen que presentar, que son documentos pues oficiales, ¿no? Los documentos personales, tanto para el trámite de una licencia, no es la licencia de transporte público, hay que precisarlo, porque para que esto se pueda emitir, se tiene que tener la concesión o por lo menos el permiso vigente, que es el documento con el que se avala que se le está otorgando una licencia de conductor de servicio público. Lo que se está haciendo es únicamente la expedición de licencias de manejo de conductores de vehículos particulares. Y esto es lo que está pues llevando a cabo la CEMOVI, es haciendo una evaluación remota a través de un equipo de cómputo que instalaron ahí en las esta unidad móvil. Se lleva a cabo la evaluación. Si el transportista o la persona logra pasar la evaluación, se le expide una hoja para que haga el pago de su derecho para el trámite. Para esto ellos se tienen que trasladar nuevamente al centro de la ciudad de Juchitán para hacer el pago en un banco y regresar nuevamente a este módulo que se ubica a las afueras de Juchitán, cerca del paraje Pepe y Lolita. Es donde se encuentra donde habilitaron este módulo, esta unidad móvil. Y lo que sucedió hace unos días, Francisco, es que no hubo luz, se cortó el suministro de energía eléctrica, lo que provocó una movilización con un bloqueo carretero por parte de un grupo de mototaxistas que aseguraban que llevaban 3 días esperando ser atendidos, pero por la falta de energía eléctrica esta atención no se daba, por lo que se vieron en la necesidad de bloquear, y de inmediato se hizo la reparación del suministro eléctrico para la reactivación de la atención. Esto es lo que ha sucedido, que en algunos momentos el personal que está llevando a cabo esta actividad de expedición de las licencias se ven rebasados por la gran cantidad de mototaxistas que se tienen, y aunado pues al corte de la energía eléctrica que ha sucedido aquí en la región del Istmo de Tehuantepec, en últimas fechas, un problema también que ha generado movilizaciones, entre ellas esta movilización de los mototaxistas que se vieron afectados por la falta de atención a la expedición de la licencia que está llevando a cabo la Secretaría de Movilidad en este espacio. Todavía continúa, todavía se está llevando a cabo, aseguran que van a estar hasta que terminen en los trámites todos los mototaxistas que están dentro de este padrón que se hizo con anticipación, en donde cuentan ya con un holograma, con un sticker, con un código QR que permite revisar la unidad en una base de datos que tiene la propia Secretaría de Movilidad. Y alternamente, pues están llevando a cabo estos operativos de detención, que por cierto, ya se calmaron ya los ánimos en cuanto a los operativos cuando inició la actividad por parte de la Secretaría de Movilidad. Venían bastante bravos, detuvieron algunos mototaxistas, de inmediato tuvieron movilizaciones con bloqueos carreteros, y al parecer fueron sometidos, Francisco, porque ya no hay operativos, ya no hay movilizaciones, solamente está la atención de este tema que tiene que ver con la expedición de licencias. Se ha anunciado que dentro de los requisitos que está pidiendo la autoridad del estado en el tema del transporte público en Juchitán es que todos los mototaxistas deberán estar uniformados, debidamente identificados, y además la unidad deberá tener el color oficial que tiene su organización para que sean identificados. Se habla de la instalación breve, esto no se ha dicho cuándo, que la unidad cuente con un dispositivo de geolocalización para que en cualquier momento que se detecte alguna irregularidad, se ubique el vehículo y se pueda proceder conforme a lo que se establece. Esto es parte de todo lo que se ha planteado el gobierno del estado. Vamos a ver qué es lo que pueda pasar, si es realidad, si va a ser efectiva la acción y que esto resulte favorable para la ciudadanía, porque efectivamente lo que has comentado es cierto. En la gran mayoría de los hechos violentos que se han vivido en Juchitán, siempre aparece involucrado un mototaxi, ¿no? Ya sean los asaltos, ya sean en los homicidios, aparece un mototaxi en la escena del crimen, y esto es lo que ha sucedido también, que las autoridades hayan tomado la decisión de llevar a cabo todo esto, Francisco.
12: Pero también siempre, José Luis, hay un actor político, porque esto es eminentemente político también, y en un periodo que estamos por iniciar, que algunos llevan bastante adelantado, por cierto, que tiene que ver con las elecciones del próximo año, allá por junio de 2027, no escapa, José Luis, a muchos intereses, a mucha actividad y activismo político, de donde pues terminan siendo, no sé si protagonistas o presos, ¿no? De estas organizaciones, de estos intereses. Ya vemos cómo de inmediato el tema es utilizado como bandera para las próximas elecciones entre los aspirantes a ocupar un cargo de elección popular, José Luis.
7: Sí, recordarás el origen de la entrada de mototaxis en Juchitán. Fue hace, si no mal recuerdo, como unos 15 años que los mototaxis ingresaron en Juchitán, y que había una intención, ¿no?, por parte de, en ese momento, el grupo que representaba Alberto Reina Figueroa, que fue el que promovió el ingreso de mototaxis con el finado Artemio López López, que eran los que estaban encabezando la entrada de mototaxis. Y efectivamente es un grupo político que, con la bandera de la necesidad del transporte en la periferia de la ciudad, porque así se dijo, y que la gente podía dar la cooperación voluntaria que quisiera, generó que otros grupos hicieran la misma acción de meter pues organización, ¿no? Lo hizo en su momento la gente, las diferentes expresiones de la COSEI, ¿no? Un grupo encabezado en ese momento por Héctor Sánchez y Gloria Sánchez, que también fue un grupo muy fuerte, y que luego vimos el surgimiento de muchos grupos más, incluso la gente del PRI en su momento, que ingresó con organizaciones de mototaxis, y las diferentes organizaciones que surgieron, al grado de que ahorita ya son 138, Francisco.
12: 35.
7: 135, bueno, faltan, nos quedan tres, ahí si se te antoja meter algún grupo, podríamos todavía...
12: Cerrémoslo en 140, José Luis, hombre, ya que más da, ¿no?
7: Cerrémoslo en 140, a ver quién más apunta para que meta su grupo. Pero así fue. Fueron grupos que después fueron utilizados para ocupar espacios, ¿no?, en la política. Es decir, son votos. Los mototaxistas son votos. Porque no nada más es el dueño de la moto, es el que maneja la moto, es la familia del que maneja la moto, y es un grupo de gente muy amplio. El tema del control de esta forma de coacción, de esta forma de captación de votos para elecciones, porque para eso fue el surgimiento de estos grupos, que anteriormente la estrategia era crear colonias populares en terrenos invadidos. Después esto fue superado. Surgieron los mototaxis como alternativa para tener gente. Y así fue que fueron creando estos grupos. Y se crearon todos esos grupos que estamos comentando. que fueron después subdividiéndose, ¿no? Hay organizaciones que se separaron y que crearon otras y así. Hay grupos para zapatear, pues, ¿no? O sea, por si había que, pues había la necesidad, pues, ¿no? Entonces, todos estos están bajo control de líderes políticos que, dicho sea de paso, están en el gobierno municipal, Francisco.
12: Pues la que se viene todavía. Esperemos que, pues, por el bien de los propios mototaxistas, por el bien de la movilidad, por el bien de la ciudadanía en Juchitán, se logre, pues, algo sustancial en este plan de ordenamiento, que los propios trabajadores de estos mototaxis asuman responsabilidades, que los concesionarios, algunos, al parecer, tienen hasta 10 unidades que están rentando, y pues ya se les hizo un gran negocio. ¿Cómo lo estará resolviendo la Secretaría de Movilidad? Bueno, ellos tendrán su propia estrategia, pero en fin, José Luis, pues por el bien de Juchitán, este y muchos otros aspectos sí tienen que ordenarse, sí tienen que revalorizarse y tener una ruta mucho más decente de la que hasta ahora han tenido, para que pues haya mayor tranquilidad entre la población. Auditorio de Encuentro, vamos al último corte y volvemos después de estos anuncios con más noticias en este lunes 25 de mayo.
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12: Gracias, muchas gracias, Auditorio de Encuentro. Ya para ir cerrando nuestra emisión de este lunes, tengo otro reporte con mi compañero Álvaro Morales, que nos está dando a conocer cómo comuneros de San Pedro Tututepec rechazan la instalación de este centro de revalorización de residuos sólidos urbanos, el CIRSU, pues. Nadie ha querido el CIRSU. Álvaro, adelante.
22: Francisco, ¿qué tal? Buenos días, de nueva cuenta. Sí, como tú lo has comentado, pues autoridades de San Pedro Tututepec para ser exactos, la Asamblea de Comuneros de este punto rechazó de manera unánime la instalación del Centro Integral de Revalorización de Residuos Sólidos Urbanos, que pretende concentrar más de 350 toneladas diarias de basura de toda la región de la costa. Los habitantes acusaron que las autoridades pretenden convertir a Tututepec en un vertedero de zonas como Puerto Escondido y Huatulco. Durante el pasado 17 de mayo, la Asamblea de Comuneros citó al presidente municipal, Éder Muñoz Peña, con el objetivo de que explicara el proyecto y los alcances de este. Sin embargo, el concejal no llegó al lugar y en este sentido, pues los pobladores tomaron esta situación como una afrenta y como una muestra de que el edil lo que pretende es imponer este proyecto, el Centro de Revalorización de Residuos Sólidos, CIRSU, un proyecto que comenzó a ser promovido desde hace ya varios años aquí en los Valles Centrales y el cual pues todavía no termina de ser construido. En este sentido, los comuneros, los integrantes de la Asamblea Comunitaria, indicaron que las tierras de este punto de la región de la costa de San Pedro Tututepec son justamente comunales y que no son de uso privado. Por lo tanto, la última decisión la tienen los integrantes de la Asamblea Comunal y no tanto el ayuntamiento que encabeza esta persona que no llegó a la asamblea del pasado 17 de mayo, identificado como Éder Muñoz Peña, presidente municipal de este punto de la región de la costa. Es el reporte que tenemos.
12: Gracias, Álvaro. Ya para ir cerrando nuestra emisión, pues, ¿qué cree usted? Que el paso vehicular entre la comunidad de San Juan Lagunas y Putla Villa de Guerrero quedó suspendido nuevamente este fin de semana luego del colapso del puente vado provisional sobre el río Copala, afectado por las intensas lluvias. Se trata de la tercera ocasión en que falla esta estructura temporal construida tras la caída del puente original desde 2024, mientras la obra definitiva continúa sin realizarse. Ya tenemos afectaciones por la temporada de lluvias y apenas está comenzando a tomar mayor forma. Este 2026 advierte con condiciones un tanto, no le quiero decir preocupantes, más bien que exigen todas las medidas de prevención necesarias y la atención constante. Vamos a propósito con mi compañera Lilu Martínez para conocer el dato sobre cómo se pondrá el clima durante las próximas horas.
0: En este inicio de semana, la combinación de una vaguada superior sobre el Golfo de México, el acercamiento de la onda tropical número 2 y un canal de baja presión mantendrán para este inicio de semana un temporal lluvioso sobre la mayor parte del territorio oaxaqueño. Las precipitaciones serán más intensas en zonas montañosas por el efecto orográfico, con posibles tormentas eléctricas, mientras que las altas temperaturas, aunque ligeramente moderadas por la lluvia, seguirán siendo extremas, con máximas que oscilarán entre los 30 en la Sierra de Juárez y los 36 para el Istmo y la cuenca del Papaloapan. Protección Civil emitió una serie de advertencias ante la alta probabilidad de tormentas eléctricas y subrayó que lo más seguro es refugiarse en un edificio sólido y, si no es posible, se debe evitar estacionarse bajo árboles o estructuras metálicas, no manipular conductores eléctricos y, en caso de encontrarse en una zona abierta, agacharse con los pies juntos sin recostarse en el suelo. En las zonas montañosas se pide descender de cimas y alejarse de los bordes, picos y objetos metálicos como picos, bastones o mosquetones. Además, insta a resguardar el ganado y las mascotas, no refugiarse bajo árboles y evitar líneas telefónicas fijas. Y quienes estén nadando o surfeando deben salir del agua inmediatamente. Por las altas temperaturas, las autoridades advirtieron que nunca se debe dejar a menores o mascotas dentro de un vehículo estacionado, incluso por tiempo leve. Recomiendan reducir actividades físicas, usar ropa ligera de colores claros, bloqueador solar, sombrero o gorra, aumentar la ingesta de líquidos sin esperar a tener sed y evitar la exposición prolongada al sol. Así que ya lo sabe, tome muchísima precaución y que tenga un excelente inicio de semana.
12: Gracias, muchas gracias a Lilo Martínez, muchas gracias a Cristian García en la producción, gracias a todos mis compañeros en la cobertura de esta emisión Encuentro, y por supuesto la invitación para que hoy a las 3 de la tarde estén de nuevo a cuenta con nosotros en estas mismas frecuencias de Grupo Encuentro Radio,
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0: Son las 9:21.
1: La temperatura.
2: Hay 19 grados en México.

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1: Buenos días, aquí reportándonos su compa el Güero. A ver si nos pueden poner una retromadurita de pasteles verdes. Recuerdos de una noche dedicada especialmente para mi compañero el Goku de los tacos El Chino. Saludos para toda la banda de por allá.

0: Llegó el momento, llegó la hora. Regalamos tanque lleno de gasolina cortesía de Ian Córdoba.
1: Es un tanque llenecito de gasolina. Si fuiste testigo

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0: 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Son
1: las 10:05 en México.
0: Las 10:05.
2: Oigan, compártanos sus buenas noticias, puras buenas. Buenas noticias, todo lo que tengas de buena noticia, mándalo por nota de audio al WhatsApp.
1: Por ejemplo, yo tengo una, me voy a ir de viaje, voy a chambear, pero saldré del país. Es una buena noticia, ¿no?
0: Yo tengo una buena noticia, el Cruz Azul es campeón.
1: ¿Y tú, Gallo?
2: Yo creo que una buena noticia podría ser que hoy como suadero.
1: Cuéntanos tu buena noticia.

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1: Acabando esta rola, compartimos las buenas noticias por nota de audio. Mándalas al 5551-668-929.
2: Las 10:09, México.
0: Las 10:09.

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1: ¡Qué buena noticia! Son las noticias que tú tienes para dar. Lo bueno que te ha pasado a ti, a tu familia, en tu casa, en tu entorno, con tus amigos. Cuéntanos tus buenas noticias, gallo.
2: Claro que sí, notas de audio al 5551-668-929. Todas las buenas noticias que tengas de esta mañana, que vas iniciando, si ya desayunaste, si ya sacaste lo de la semana, si te cayó una chamba extra, compártelo al mundo. Notas de audio en WhatsApp. Venga, mamuchín.
1: Bueno, pues vamos con la primera, Baby Mix, compártenos las buenas.
3: Muy buenos días, mis queridos amigos de los hijos de la mañana. Mi buena noticia es de que mi hija ya está mejor, está embarazada, pero ya está mejorcita. Y qué buenos saludos a mi esposa Mariana, y aquí suena la qué buena 92.9.
1: ¡Felicidades a tu niña!
2: Venga,
1: felicidades, qué chido, qué buena noticia.
2: Échale otra.
4: ¿Qué pasó, hijos de la mañana? Quiero contarles mi buena noticia. Después de 2 años de ser preventa y repartidor a pie, por mi cuenta, repartiendo con bolsas y mochilas en los hombros, en la espalda, lluvia, calor, frío, aire, todo, por fin me pude comprar mi carrito para poder repartir.
2: ¡Qué bonito!
1: No es una pérdida de tiempo, hubiera estado mejor en una moto,
4: más
1: pero bien.
4: Rápido y estar más tiempo con mi familia.
2: No,
4: gracias,
2: pero mira,
4: a Dios.
2: Tampoco un carrito es tan barato.
4: Saluditos.
1: Por eso se me refiero, pues en lugar de comprarte un carrito, mi hijo, te vas comprando 2 motos, una tú y la otra la pones a chambear, ponte abusado, mano.
2: Y otra es, quién sabe qué tanto reparta, ¿verdad? Yo no, sea, dijo repartir, pero no sé qué.
1: Pues yo tengo un cuate que reparte guamazos.
2: Qué
1: saludos,
2: suena.
1: Mario.
2: Échale otra.
5: Buenos días, mis hijos de la mañana. Mi buena noticia del día de hoy es que el sábado vi a mi compadre Gerardo del Pilar y me puse muy contento porque ya nunca lo había yo visto. Eso me emocionó mucho. Y también que el Cruz Azul fue campeón. Muchas felicidades, Cruz Azul.
2: ¡Qué bonito!
1: ¡Ay, paniques! Tú siempre con tus cosas.
2: ¡Ay, paniques! Más que mis ojos. ¡Ay, paniques!
1: ¡Paniques, paniques! ¡Tú tienes tus tacos y son de guisado!
2: ¡Échale otro!
6: Hola, hijos de la mañana. Muy buenos días. Para mí, mi buena noticia...
2: Para mí.
6: ...es que se logró controlar mi glucosa, que la tenía de 140... Hoy en día la tengo de 90, 94.
1: Se ve más joven.
6: Y para mí eso es bueno. Muchas gracias. Que tengan buen inicio de semana.
1: Mira, de 140 le bajó a 90. Muy bien, felicidades, princesa.
2: Ok, échalo, ¿no?
7: Aquí suena la qué buena 92.9. Quiero decir una buena noticia, que mi hija ya va a salir del kinder. Saludos a Ivana y a toda la familia Escobar en Azcapotzalco.
1: Qué bonito, felicidades. La graduación del kinder, qué importante. Qué chido. Oye, entonces, una buena noticia es que le mando un abrazo a mi tío Nacho, que siempre anda movidito, que le echa ganas a la vida, que lo operaron hace poquito de un infarto y que la neta es que la maquinaria que le pusieron le ha salido muy buena, porque ya anda jugando básquetbol y anda haciendo senderismo y le duele menos la espalda que al zorro. Felicidades, tío.
2: Más que la graduación del kinder, es una... pues es un darnos cuenta, ¿no? Que ya están creciendo nuestros chiquitines. Échale, ya entonces.
1: A mí me gusta el chiquitín.
0: Esto fue ¡Qué buena noticia!
2: Son
1: las 10 con 17, mentirosos.
0: 10 con 17 minutos. Vámonos para arriba.

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5: Esto es para arriba.
0: ¿Camarón? Oye, imagínate tres canciones favoritas, nombre completo y foto de tu jefa.
4: Estaría bueno.
3: Está chida, se arma.
4: Las maduritas. 10:21.
3: Ay, ¿por qué nos ves así, Pony? Tranqui.
5: La temperatura
0: 21 grados.
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3: Sugar tu.

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1: Hoy presentamos La Serpiente y la Gallina. Una serpiente mordió a la gallina y con el veneno ardiendo en su cuerpo, la gallina buscó refugio en su gallinero. Pero las demás gallinas prefirieron expulsarla para que el veneno no se propagara. La gallina salió cojeando, llorando de dolor, no por la mordida, sino por el abandono y el desprecio de su propia familia en los momentos en que más los necesitaba. Las gallinas en el gallinero la vieron alejarse, observando cómo desaparecía en el horizonte. Algunas decían,

que se vaya, se va a morir lejos de nosotras. Y cuando la gallina finalmente se desvaneció en el inmenso horizonte, todas estaban seguras de que había fallecido. Algunas incluso miraban al cielo, esperando ver a los buitres volando. Pasó el tiempo. Mucho después un colibrí llegó al gallinero y anunció: su hermana la gallinita está viva, vive en una cueva muy lejos de aquí. Se recuperó, perdió una patita por la mordida de la serpiente, pero le encantaría verlas, vayan a buscarla, necesita agua y comida. Hubo un silencio, luego comenzaron las excusas. Yo no puedo ir porque estoy poniendo huevos. Yo no puedo ir porque estoy buscando maíz para mi esposo. Yo no puedo ir porque tengo que cuidar a mis pollitos recién nacidos. Así, una por una, todas las gallinas rechazaron la petición. El colibrí regresó a la cueva sin ayuda. Mucho tiempo después, el colibrí volvió, pero esta vez con una noticia muy dolorosa. Su hermana la gallina ha fallecido. Está sola en la cueva. En ese instante, un peso cayó sobre todas las gallinas. ¿Pero por qué no fuimos antes? Debimos de visitarla, se preguntaban todas. Y fueron hasta el lugar donde estaba la gallina solo para encontrar una carta que decía: en la vida, muchas veces las personas que amas no cruzan la calle para ayudarte cuando estás vivo, pero cruzan el mundo entero para enterrarte cuando ya no lo estás. Y la mayoría de las lágrimas en los funerales no son de dolor, sino de arrepentimiento.

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Y ahora resulta que es más grande y que es más bello esto, esto que por ti yo siento. 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

0: buen momento, llegó la hora, señoras, señores. Vamos a regalar una gargantilla y experiencia incluida de Meet and Greet para el 27 de junio en el GNP con...
1: ¡Los Tigres del Norte! Ahí te va.
2: Dicen que eres licenciado.
1: Oigan, qué buena onda, ¿no? Pues, ¿quién se la lleva? La gana. Una experiencia impresionante, la oportunidad de gozar, no nada más del gran obsequio, sino también del tremendo meet and greet y la oportunidad de conocer a los Tigres. Y lo más bonito, ¿no? Un regalo, un gesto de amor de un hijo o una hija a su madre.
0: Ya dijo canijo, vamos a saludar entonces. Ya tenemos acá en la línea telefónica la primera.
3: Sí.
1: Bueno.
3: Aquí. Aquí fue la que vuela, 92.9.
1: A ver, ¿quién es Marlene Cristian?
3: Yo a sus órdenes.
1: No me hablen al mismo tiempo porque nos vamos a hacer bolas.
4: Espérate, No me le atendes mal, tranquilo, chavo.
1: Mi vida, Marlene Cristian es la hija, ¿verdad?
3: Sí, soy yo la hija.
1: Oye, ¿te llaman Marlene, mi amor?
3: Marlene Cristian.
1: Se pescadito. Me antojaron unas tostaditas de con Marlene. Aguacate encima. ¡Ay, cachu! Pues mira, Marlene, queremos decirte que el cocodrilo, el gallito y tu servidor el mamut, sabemos que amas a tu madrecita Teresa Salazar.
3: Sí, claro.
0: Teresa Salazar.
1: Pues, ¿qué le quieres decir a doña Teresa Salazar? Porque ella es la jefa de jefas. ¿Y qué es lo que te gustaría decirle? ¿Por qué tu madre merece ganar, mi amor?
3: Ah, bueno, me dice ganar porque ha sido la mejor mamá del mundo.
1: ¿Según quién?
3: Nuestro papá, pues, así como que se desentendió de mi hermano y de mí, pues ella, pues, limpiaba casas, pulía piso y se dedicó, pues, a las cuestiones domésticas y así me sacó adelante a mi hermano y a mí. Pagaba la renta, nos cuidaba y se daba tiempo para todo y para hacer de comer y para cuidar a sus hijos. Por eso la amo a mi mamá.
1: ¡Oh!
4: Mija, te voy a decir una cosa, ¿eh? Eres bien barbera. ¡Felicidades!
0: ¡Qué bonito!
1: ¿Más? ¿Algo más para comentar? Pásanos a tu madre, por favor. ¿Cómo se llama la mamá?
3: Mi mamá se llama Teresa Salazar Martínez.
1: Doña Tere.
0: Chiquitere,
1: ¿qué se siente que su hija se haya tomado la molestia de reportarla como la jefa de jefas aquí en La Que Buena? ¿Qué siente su corazón en este momento hermoso?
5: Yo también amo a mi hija.
0: Uh-huh. Y ya.
5: La quiero mucho.
0: Ay, mi Tere, ¿a qué se dedica, amor?
5: Ahorita juguete.
0: Oh, ¿juguete de qué tipo? ¿Para adulto o para niño?
5: Para niños.
1: De los que vibran.
5: Carlitos.
0: Ay, ya. No,
1: Gallufi.
5: ¿Mande?
0: A saber su mercado.
1: No, es que queremos hacerle un pedido de unos carritos y unas pelotas y unos juguetitos ahora para la Navidad.
0: ¡Gallo! Oiga, doña Tere, pues, ¿qué cree? Que usted es la jefa de jefas y se acaba de ganar, ¿qué, mamuchín?
1: Una gargantilla de una prestigiosa joyería de la Ciudad de México. Un meet and greet para que se tome la foto con todos los Tigres del Norte. Y un boleto para que se vaya a verlos al Estadio GNP. ¡Los Tigres!
5: Y aquí suena la qué buena.
1: Muchas gracias. Qué bonito, doña Tere. Pues, que Dios me la bendiga mucho,
5: los Tigres del Norte.
1: También los nuestros, ¿eh?
0: Ajá. Y también usted es nuestra favorita, doña Tere.
5: Ajá.
0: Mua, mua, no
1: la
0: nos
1: queremos mucho, mi reina preciosa. Dios la bendiga.
0: Doña Tere,
1: Doña Tere, te, doña Tere, te,
0: doña Tere, te. No nos cuelgue, doña Tere. Oye, y aquí suena.
5: La que buena,
1: 92.
6: Llegó el momento de despedirnos. Es todo por hoy. Pero cumplimos la misión de dejarlos arriba. Muchas gracias. Y mañana nos escuchamos 6 de la mañana.
1: 6 de la mañana. Cuídense muchísimo, muchachada. Nada más importante que decirles que los amamos. Y por supuesto, como una tradición bonita, nosotros.
0: ¡Vamos! ¡Vamos! ¡Vamos!

0: cuídense mucho, pórtese bien. Nosotros ya nos vamos. Se van a quedar a continuación con Wendy Salgado y Amada Chiprés.
1: Cuídense mucho. También recuerden que de 2 a 4 tenemos Llamando y Ganando con el Pollo López y Mendoza, ¿eh?
0: De lunes a domingo, Llamando y Ganando con el Pollito López y Mendoza en punto de las 2 de la tarde. Y tenemos un acumulado de 4,800 pesos.
2: ¡Pégale al pollo!
3: ¡Ay, mamá, los toros! ¡4,800 pesos!
1: ¡Para el gasto!
0: ¡Cuídense mucho!
3: Cojín.
0: ¡Pórtese bien!
1: O sea, ¿cómo? Cuídense muchísimo. Cita mañana, 6 en punto. Este show sí va para arriba.
3: Son las 10 de la mañana, cada 54 minutos. 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
4: La temperatura.
0: También I love you el tuyo, Padilla. 22 grados.

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0: ¿Cómo dice? Ey, que le den cumbia a la gente.
1: 11 de la mañana con 12 minutos. ¿Qué tal, mis amigas, amigos? ¿Cómo están en esta linda mañana de lunes, ya 25 de mayo del 2026? Una vez más te acompañamos y te saludamos con el cariño de siempre, con todo el gusto, con todo el placer, con mucha alegría, con bastante felicidad y toda la satisfacción de saber que nos acompañas una vez más en esta nueva semanita que acaba de iniciar. Bueno, pues deseamos que lo disfrutes al máximo, que sea bendecido, que se noten las ganas de hacer, de amar, de crear, de compartir, de agradecer, que sea un hermoso lunes. Recuerda que es lunes de unión, de no rendirse, de esforzarse y de siempre sonreír. Así que la más cordial de las bienvenidas, esperando que este espacio musical lo bailes bonito, que sea de completo agrado, pero que también participes con nosotros solicitando las canciones que quieras escuchar o bailar en este espacio musical en movimiento de género merengue y cumbias. Te recuerdo las líneas de contacto, es el 972-1090846 para tus mensajes, para tus reportes a través de vía WhatsApp o mensajes de texto normal o a través de los llamados telefónicos. Ya nos puedes marcar a nuestra línea directa de cabina, es el 972-7220266. O a través de Facebook, recuerda que nos puedes encontrar como Matías Cabina, en donde también puedes interactuar con nosotros enviando los mensajes de inbox con saludos, con felicitaciones o con las peticiones de canciones, como lo desees. Recuerda que puedes comunicarte a través de las líneas de contacto, saludando también a los amigos que nos sintonizan a través de www.encuentroradiotv.com en la señal del internet. Bueno, envío los besos, envío los abrazos, deseando un excelente lunes, que sea productivo, bendecido, que todo lo que venga sea para bien en este inicio de semana. Ya a las 11 con 14 minutos, continuemos llevándote más de tu programa En Movimiento, escuchando la voz de Ana Bárbara con Bandido. 11 con 14 minutos.

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11 de la mañana con 29 minutos. Continuamos llevándoles más de la programación en este lindo lunes. Un lunes de logros, de unión, de no rendirse, de esforzarse y de siempre sonreír. Pues amigos, con la mayor felicidad les acompañamos enviando las buenas vibras allá donde se encuentran trabajando en el negocio, allá en la oficina, en el taller, en el automóvil, en casita o desde donde suene fuerte el 90.5. Enviamos fuertes abrazos con mucho más cariño y amor para mi gente bonita, mis fieles radioescuchas, quienes precisamente nos acompañan en punto de las 6 de la mañana desde que abrimos transmisiones. Bueno, pues mi bello público hermoso, envío muchos besos allá donde se encuentran laborando con el mejor de los ánimos, con toda la actitud positiva, pues dicen que echándole ganas, aunque no hayan ganas, pues hoy es lunes. Deseamos lo mejor para ti, donde quiera que te encuentres. Te enviamos las buenas y mejores vibras. Mientras tanto, te acompañamos con buena música, esperando que lo estés bailando bonito. Y bueno, te sigo invitando a que te reportes con nosotros. Nos escribas al 972-109.

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11 de la mañana con 40 minutos. Continuamos con más de la programación, más del espacio musical de género merengue y cumbias, para que lo sigas bailando, lo sigas disfrutando, te la sigas pasando de lo mejor allá desde cualquier punto de esta ciudad ferrocarrilera, en los diferentes pueblos circunvecinos también. Los saludos para mi bello público allá desde Santo Domingo, allá en Santa María Petapa, saludando a la bonita familia Navarro Martínez por ahí, para el charrito enamorado, para la señora Lola, el señor Fidencio y todos sus amigos que nos sintonizan a todo volumen, quiero suponer. Bueno, allá también en La Unión, en La Paz, en Paraíso, allá en Septune, allá desde Barrancones también. Los saludos cordiales para mi amable auditorio. Envío fuertes abrazos, deseando excelente lunes, productivo, bendecido, que sea de lo mejor, que sea agradable a pesar de los calores tan intensos, pero deseamos que sea de lo mejor para ti, que sea de mucha alegría, de bastante felicidad, que lo disfrutemos al máximo. Pues amigos, continuamos llevándoles más de la programación, más de la buena música, esperando también sus reportes, sus llamados telefónicos al 972-72-20266, a nuestra línea directa de cabina, o por medio de los mensajes al 972-10-90846. Bueno, pues avanzamos con más música, más canciones, los éxitos y las complacencias. Por ahí para nuestra amiga Leti Díaz desde la Colonia Centro, un bonito saludo, un fuerte abrazo desde cabina, al igual que para mi amiga Azul, mi amiga Estrellita, allá en la Colonia Centro. Continuamos con Chayanne y Luke Ra con el tema Un Siglo Sin Ti, 11 con 41 minutos.

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0: 11 de la mañana con 56 minutos, llegamos a la parte final de la emisión del espacio de género, Merengue y Cumbias, tu programa en movimiento. Pues amigos, agradezco la bonita sintonía, la amable compañía, el espacio que nos brindan y por supuesto los invito para que sigan en la frecuencia correcta, 90.5. A continuación les acompañamos con más de la programación, viene ya la hora tropical con el sabor del mediodía. Así que quédense aquí con la qué buena consentida. Pero antes de despedir, bueno, les llevamos el pronóstico del tiempo de todo nuestro territorio oaxaqueño. Onda tropical número 2 provocará lluvias en gran parte de Oaxaca. Las altas temperaturas persistirán, aunque serán ligeramente mitigadas por las lluvias. Hoy lunes 25 de mayo de 2026, la Coordinación Estatal de Protección Civil y Gestión de Riesgos informa que una vaguada superior sobre el Golfo de México, en interacción con la onda tropical número 2 y un canal de baja presión, continuará favoreciendo el temporal lluvioso en gran parte del estado, con mayores acumulados en zonas montañosas debido al efecto orográfico. De acuerdo con el pronóstico del tiempo emitido por la Comisión Nacional del Agua, las altas temperaturas persistirán, aunque serán ligeramente mitigadas por las lluvias, presentándose algunas variaciones térmicas durante el día. Las temperaturas para este lunes son las siguientes: valles centrales, mínima de 17 y máxima de 35 grados. Istmo de Tehuantepec, mínima de 22 y máxima de 36 grados. Cuenca del Papaloapan, mínima de 20 y máxima de 36 grados. Costa, mínima de 23 y máxima de 35 grados. Mixteca, mínima de 16 y máxima de 34 grados. Sierra de Flores Magón, mínima de 19 y máxima de 35 grados. Sierra de Juárez, mínima de 14 y máxima de 30 grados. Sierra Sur, mínima de 15 y máxima de 31 grados. Este es el pronóstico del tiempo de todo nuestro territorio oaxaqueño. Y de esta manera despedimos tu programa En Movimiento. Nos vamos precisamente con el tema titulado El Merengue, escuchando a Marshmello con Manuel Turizo. Ya a las 11:58, deseo excelente tarde de lunes, que sea bendecido, bonito, feliz para ti, allá donde quiera que nos escuches, allá donde quiera que suene fuerte el 90.5, 11:58.
1: Vamos, listo. Salud, muchachos, por esa mujer.

0: Salud.
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Queridos amigos, ya son las 12 con 14 minutos. Les damos la más cordial de las bienvenidas en este lindo lunes 25 de mayo del 2026. Una vez más, les acompañamos con muchísimo cariño, con el enorme gusto, con todo el placer de saber que nos escuchas, que nos acompañas y sigues en sintonía con la Qué Buena Consentida. Yo soy tu amiga y servidora, Lenny Pacheco Pérez. Te envío fuertes abrazos, te envío muchísimos besos allá desde cualquier punto de esta ciudad ferrocarrilera donde seguramente nos acompañas a todo volumen. Bueno, pues te agradezco esa bonita sintonía, pero también saludando a los amigos que nos sintonizan en diferentes partes del mundo o de nuestra región, acompañándonos a través de www.encuentroradiotv.com o también en los diferentes pueblos circunvecinos donde se alcanza a escuchar nuestra frecuencia 90.5. De verdad, de todo corazón se agradece esto, ese gesto de cariño, de amabilidad, porque siempre, siempre disfrutan de los diferentes programas con la Qué Buena Consentida. Yo deseo que hoy todo salga bonito, que todo lo bueno nos alcance y que nuestro corazón nunca deje de sonreír. Pues hoy empieza una semanita más de trabajo, de retos, de logros. La vida no es fácil, pero amigos, amigas, aquí estamos y debemos de agradecer por ello. Así que envío fuertes abrazos, les doy la más cordial de las bienvenidas y los invito a que sigan participando con nosotros, a que se sigan reportando a través de las líneas de contacto. Es el 972-1090846 para los mensajes, para los WhatsApp, pasos al 972-1090846, en donde nos pueden comentar, decir, platicar cómo se le están pasando el día de hoy, cómo les va en este lindo lunes. Recuerden también que tenemos la vía Facebook, estamos como Matías Cabina, en donde también pueden interactuar con nosotros enviando sus saludos, sus felicitaciones o las peticiones de canciones. O también a través de la línea directa de cabina, marcando al 972-72-202-66. Mientras tanto, hacemos la pausa y enseguida regresamos con más música, más canciones, los éxitos y tus complacencias. Ya a las 12 con 17 minutos.

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1: Bien, amigos, continuamos llevándoles más de la programación. Ya son las 12:28, el tiempo va transcurriendo velozmente fugaz y nosotros te seguimos acompañando con este ritmo para bailar, para gozar, disfrutar y pasarla bonito en este lindo lunes. Deseamos que así sea para ti, con ayuda de Dios, por supuesto. Pues deseamos que todo sea favorable, que todo marche positivo, que todo marque 9-9, como dicen mis amigos del volante, los amigos taxistas, los amigos conductores, nuestros amigos camioneros. Bueno, pues deseamos un lunes súper favorable, que sea exitoso, que sea excelente y que todo lo que venga sea para bien. Pues avanzamos con las complacencias, llevando los éxitos. Dice: hola, señorita hermosa, saludos, me puedes poner dos canciones, El Perico y Yo de Junior Clan y la de Señora, Señora. Bueno, pues amigos, recuerden que estamos en el mes de mamá, aún el mes de mayo, así que bueno, se vale escuchar el temazo Señora, Señora, así que más adelantito lo vamos a programar, la vamos a escuchar, complaciendo a nuestro bello público allá en la colonia del Bajío Oriente, saludando a nuestra amiga Carmelita, saludando a Kelly. Envío fuertes abrazos para toda la bonita familia Juárez en la colonia El Bajío Oriente. Pues avanzamos con más, escuchando a Junior Clan con El Perico y Yo, 12:29.

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11: Bien, amigos, continuamos. Son las 12:39. Te seguimos acompañando con más de este ritmo tropical para que lo sigas bailando bonito, lo sigas disfrutando desde cualquier punto de esta ciudad ferrocarrilera, en los diferentes pueblos circunvecinos, hasta donde se alcanza a escuchar el 90.5, pero también saludando a los amigos que nos sintonizan en diferentes partes del mundo o de nuestra región a través de www.encuentroradiotv.com. Tenemos por aquí los saludos que dar a conocer. Enviamos los saludazos para nuestro amigo Eddie Master, nuestro amigo de la voz tropi romántica, que precisamente estamos escuchando este temazo con su bella voz, bueno, con el tema titulado No se va. Saludando a nuestro amable público allá en Santo Domingo, allá en Paraíso Petapa, allá en La Unión, en La Paz, allá en Buenavista también, donde se alcanza a escuchar nuestra frecuencia 90.5, pero allá desde el barrio de La Soledad, saludando a nuestro amigo Buen Evi, quien se encuentra muy feliz porque Cruz Azul es campeón de la Liga MX. Buenos saludos para todos los amigos Cruz Azuleños que se encuentran seguramente festejando este triunfo. Pues los saludos cordiales, los besos, los abrazos para todos los fieles radioescuchas que nos acompañan en este buen lunes 25 de mayo, pero con mucho más cariño y amor, saludando a quienes se encuentran de manteles largos, arrancando una hojita más de su calendario personal. Bueno, los saludos para quienes llevan los nombres de Beda, María Magdalena de Patsy, y además, bueno, hoy es el Memorial Day allá en Estados Unidos. Por aquí nos escribe un amigo, dice: hola, buenas tardes, amiga Leni. Aquí un día muy lluvioso y día festivo, día de los caídos, Memorial Day. Los saludos a todos los del Istmo, por favor, complacerme con Rosas Blancas, con Betín y su Alegría Digital. Gracias, Dios me los bendiga. Saludos a Piedra Blanca y San Juan Guichicovi. Los saludos, por supuesto. Pues amigos, exactamente allá en Estados Unidos, día de los caídos o día de la recordación, es un día feriado federal en Estados Unidos que se celebra el último lunes de mayo. Su propósito principal es honrar y recordar a todos los hombres y mujeres de las Fuerzas Armadas que murieron mientras servían a su país. Así que hoy es Día de los Caídos allá en Estados Unidos. Y bueno, nuestro amigo por aquí se reporta con nosotros, pues nos sintoniza todos los días y a todo volumen allá desde la ciudad de Nueva York. Así que saludemos también a quienes nos sintonizan a través de www.encuentroradiotv.com. Gracias por escucharnos, por acompañarnos a esta hora de la tarde y por supuesto disfrutar de los diferentes programas con La Qué Buena Consentida. Pues avanzamos saludando y enviando los mejores parabienes a quienes en este día tan bonito, en esta fecha especial, cumplen un añito más de vida o celebran algún acontecimiento muy en especial, dedicándoles por supuesto las mini mañanitas.

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0: Bien amigos, ya son las 12:56, llegamos a la parte final de la emisión del espacio de música tropical. Pues nos vamos agradeciendo la bonita sintonía, la amable compañía, el espacio que nos brindan. Yo envío fuertes abrazos, envío muchísimos besos a todos mis fieles radioescuchas y por supuesto los sigo invitando para que se queden en la frecuencia correcta. A continuación viene ya la información, las noticias, el noticiero Encuentro Local, a cargo de mi compañero, el licenciado Romualdo Santiago Santiago, y aquí desde los controles técnicos y más adelante los micrófonos, viene mi compañero Víctor Manuel Medina Gallegos, recordándoles que más tarde estaré de regreso para continuar con más de la programación. Recuerden que en punto de las 16:04 p.m. les acompaño con el espacio de música romántica, así que quédense aquí con la Qué Buena Consentida y desde luego deseando feliz tarde de lunes, que sea exitoso, bendecido, productivo, que sea maravilloso, que sea de lo mejor, que todo lo que venga sea para bien en este inicio de semana. Amigos, feliz tarde de lunes, no le cambien, quédense aquí con la Qué Buena Consentida y nos vamos con esta complacencia más, escuchando a Bettini y su Alegría Digital con el tema Rosas Blancas, 12:57.
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0: Hola, ¿qué tal? ¿Cómo están? Buenas tardes, muy buenas tardes tengan todos ustedes. Sean bienvenidos a este espacio de noticias Encuentro Local. Yo soy Romualdo Santiago Santiago y me da muchísimo gusto saludarles a esta hora de la tarde, esperando que se la esté pasando bien después de, pues sí, después de este fin de semana en que ya pues se han reanudado las actividades propias en cada una de las áreas donde usted esté desempeñándose en este momento. Y por supuesto que pues la cordial bienvenida a todas las personas que en este momento pues ya están por ahí a punto de terminar la labor, la actividad comercial, otros más que pues van a la mitad, pero bueno, de todas maneras, bienvenidos, bienvenidas en este día en que pues sí, lunes 25 de mayo del año 2026, Santos de Veda, Magdalena de Paz, y bueno, saludos a quienes llevan otros nombres también. En este lunes, 144 días transcurridos, 221 por transcurrir, y de verdad que nos da muchísimo gusto estar entrando a sus hogares en este momento, y pues vamos a darles a conocer los detalles de la información. Le platico que pues ayer por la tarde vimos ya a mucha gente lavando los pasillos, lavando los puestos, lavando las áreas del Mercado Público 12 de Octubre y los mercaditos anexos, ¿no? El Ayuntamiento, el Campesino 12 de Octubre, el Iturbide, y hoy pues ya se reanudaron las actividades comerciales. Esta fumigación pues se aplicó el pasado viernes a las 3 de la tarde, pues se cerró el mercado, y pues hoy ya las actividades comerciales normales allá de esta central de abasto, de esta zona norte del Istmo, ¿no? Matías Romero. Vamos a platicarles también que pues allá en Santo Domingo Petapa están álgidas las cosas con entre el pueblo y el presidente municipal Aldo Cruz Domínguez, debido a que pues este, sin consultarlos, empezó a derribar el parquecito, el kiosco, tumbar los árboles del que se encontraban ahí frente al Palacio Municipal, y esto generó una inconformidad de la gente que pues el pasado sábado tuvo que convocar a una reunión, pero no se llegó a ningún acuerdo. Le platicaré detalles más adelante, por supuesto, en este espacio de noticias. También le daremos a conocer que pues ya nos están llegando las primeras lluvias, ¿no? Y qué importante que por ahí ya esté cayendo algo de agüita. Esto le sirve a las plantas, refresca en cierta medida la noche, la madrugada, pero pues sí, en el día el bochorno por las altas temperaturas que se empiezan a sentir ya durante el día. Pues ahorita estamos checando a cuántos grados podríamos estar ya en este momento, porque sí se siente el calorcito bastante sabroso, y pues aquí estamos viendo que estamos por ahí de 32 grados aproximadamente, ¿no? 32 grados, con una sensación térmica de 35 grados. Así está el tema en este momento con la temperatura en Matías Romero. Bueno, pues sí, algo de lluvia en la madrugada, ¿no? Vamos a platicarles también cómo está esta cuestión. Y allá en la Ciudad de México, pues empezaron ya los cocolazos, empezaron los coletazos. Por ahí los maestros intentan llegar al Zócalo para instalar su plantón indefinido, pero la policía capitalina se los está impidiendo en este momento. Pues bueno, esta es la recepción que les está dando el gobierno federal. Pues ellos ya habían anunciado esta manifestación, pero pues también la presidenta Claudia Sheinbaum ha dicho que el diálogo no se le ha negado al magisterio de la coordinadora, que pues hay varios estados que ya simpatizan y están participando en estos movimientos, pero pues no los han dejado llegar. Por ahí hubo gases lacrimógenos. Vamos a estar al pendiente y le iremos platicando en el lo que es la hora de este noticiero, cómo se desarrolla por ahí este encuentro o desencuentro que se está dando en este momento, ¿no? Le iremos platicando más adelante. Y bueno, pues a los que le vamos a Pumas, no se nos fue la señal. Cruz Azul jugó bien, hizo la jugada adecuada. Pumas en los últimos minutos pues perdió la cabeza. Efraín Juárez pues echó el equipo para atrás, no se fue hacia adelante como todos esperábamos, pero finalmente, pues, como dice Víctor por ahí, ¿no? Que alguien, que un alicaído por ahí lo trae asoleado desde anoche, pero pues a nosotros no se nos va la señal, no se nos va el internet, a nosotros, no pues no nos regalan penales para pasar o ser campeones. De alguna manera, pues aguantamos, como dice por ahí, y pues felicitamos al equipo campeón, porque pues también anoche nos pudimos dar cuenta que Cruz Azul tiene una gran, pero gran afición en gran parte de la República Mexicana. Víctor, buenas tardes.
1: Hola, ¿qué tal, Ramón? Buenas tardes. Bueno, pues sí, tú me comentabas eso hace ratos, ¿no? Y es que Cruz Azul sí es un equipo grande. Y bueno, pues aquí no... obviamente que estamos tristes. El dolor está muy adentro del corazón. Somos, como dice la canción de los Pumas, ¿no? ¿Cómo no te voy a querer? Si mi corazón es azul y oro es mi piel. Y anoche, pues sí, sentimos ahora sí que el trancazo de la derrota. Pero finalmente hay que reconocer que Cruz Azul hizo la jugada adecuada, ¿no? Este jugador de la máquina, que hizo el gol, y que la verdad que fue rotondo y fue una pieza clave para el triunfo. Una jugada muy buena de media vuelta. La defensa pues dejó tirarlo y no pudo hacer nada Keylor Navas. Y ese fue el título para Cruz Azul. Creo que también había que analizar mucho lo hecho por Efraín Juárez. No sabemos si Efraín se queda o se va. Pero sí también... Pues bueno, Pumas salió diferente jugando el primer tiempo, muy ofensivo en busca del gol, en busca de ganar el título, pero después del gol como que otra vez Juárez volvió a echar el equipo, pues, como tú dices, atrás otra vez, y eso a los Pumas, como que a los que somos seguidores Pumas, como que no nos gustó mucho. Y bueno, pues dicen que en el pecado cada quien lleva su penitencia, y no sabemos si Juárez pues apostó por ir por un gol y defender, pero no se puede hacer así con delanteros como lo que tiene Cruz Azul. Creo que Cruz Azul es un merecido campeón. Yo hoy escribí ahí en las redes sociales que ser Puma es irrenunciable. Quienes somos Pumas de corazón. Digo, lo sentimos. Mi tío Chay, que se está burlando y está con todo, Chay, aquí en el cel y en redes sociales. Pero bueno, finalmente los Pumas sabemos reconocer que la grandeza de Pumas es saber reconocer que el equipo de Cruz Azul fue mejor y nos ganó bien el partido. O sea, con Pumas hasta la muerte, y Pumas pues tuvo sus errores, tuvo sus fallas, no nada más en el partido de ayer, desde el América, por echarse atrás, y bueno, ahí está el resultado. Efraín Juárez es un gran técnico, no sé cómo llegó a ser campeón allá en Colombia, con doble título allá en Colombia con este equipo, no sé si jugó igual, pero es un gran técnico. Pero creo que también le faltó esa garra, esa agresividad a los Pumas, pero finalmente Cruz Azul fue mejor, y ayer nos ganaron, y nos ganaron muy bien. No se nos fue la señal, porque teníamos plan B. Cuando se cortó el internet, pues sacamos la televisión viejita, entre comillas viejita, ¿no? Una chica, pero ya de pantalla, con antena. Hay unas antenas que venden actualmente, que es como un tipo bastón, que nada más la colocas así en cualquier parte de la casa, y entra la señal perfectamente con un control remoto que sea universal. Y ayer pues acudimos a eso y seguimos viendo el partido, y bueno, pues nos emocionamos. Así que para quienes se les vaya a internet, siempre hay que tener un plan B. Pues saque la tele viejita, y aunque no sea actual, pero análoga, y bueno, hay que programarla únicamente rápidamente, y se ven los partidos en televisión abierta, porque el partido fue por televisión abierta, Romaldo. Bien, Cruz Azul, felicidades para la gente de Lagunas, tuvieron pantalla gigante, y también aquí Matías, ¿no, Romaldo?
0: Así es, aquí en el Parque Daniel González Martínez, el presidente puso una pantalla gigante ahí.
1: Pero fíjate que no hubo mucha difusión, ¿no?
0: No.
1: Que se entregó porque fuéramos a ver el partido ahí, aunque también ahí es un poquito, digo, con todo respeto para Edwin y para toda su gente, contraproducente. Yo creo que en el Mundial sí sería bueno poner pantallas en el parque y anunciarla cuando juegue la selección, pero aquí era la final de dos equipos diferentes. En Lagunas cabe muy bien que es Cruz Azul 100%, ahí la gente que es azul va a ver el partido, porque es ahí está la fábrica y ahí está la gente de Cruz Azul. Pero aquí, Matías, creo que hubo más Pumas que Cruz Azul, y bueno, finalmente podía haber ahí alguna circunstancia de dimes y diretes, o no sé, ya con los efectos de alguna bebida podía pasar otra cosa. Correcto, muy bien que haya habido pantalla gigante ahí en el parque, pero faltó publicidad. Pero también sería muy bueno hacerlo en la Copa del Mundo cuando juegue la selección mexicana. O sea, no equipos de la liga local, porque finalmente luego hay quienes vamos a la América, quienes vamos con Pumas, quienes vamos con Cruz Azul, quienes vamos con Chivas. Y esto es un poquito, finalmente, si los que propusieron la pantalla gigante fueron Pumas, pues bueno, pues fueron más Pumas, porque había más gente de Pumas. En Lagunas todos eran azules y ahí no hubo problema. Celebraron con mucho, mucha euforia el título, ¿no?
0: Sí, fíjate que anoche, pues sí, me dio una vuelta cuando ya me fui aquí de la radio.
1: Sí.
0: Bajé ahí al parque y sí estaba muy, muy, muy animado el tema. Lo que sí, pudimos ver es que sí había, creo que había más gente de Pumas que de Cruz Azul.
1: Sí.
0: Pero pues sí se veía animado. Lo que pasa es que pues aquí todavía la afición, pienso, de uno y otro equipo, pues hay un poco más de civilidad, ¿no? Entonces, y no creo que no había venta de alcohol tampoco así. Cada quien llevó su
1: hielera, ¿no?
0: Su hielera, y pues la verdad es que sí, pero como dices, a lo mejor en el encuentro de México, todo va a depender también de cómo quede la selección en el primer encuentro, ¿no? Que va a tener en el inaugural, porque pues sí es muy decepcionante lo que ha mostrado Aguirre últimamente, y por la neta no hay nombres, no hay figuras en la selección mexicana.
1: Todavía no, ¿eh?
0: Que digas, uff, estos son los que van a hacer la diferencia, ¿no? Digo, se ve muy, muy, muy endeble, ¿no? No hay en sí que digas, puta, tenemos una selección que va a reventar, ¿no? Entonces, pero también te decía la vez pasada que todo es consecuencia de lo que se ha vivido en la Liga MX, ¿no?
1: La sí, Romano, fíjate que también este Mundial no es el Mundial que fue México 86. El ambiente, porque finalmente a México van a ser como 3 o 4 partidos únicamente. Y los demás son en Estados Unidos. Aparte, el costo de los boletos. El fútbol dicen que es el deporte más popular del planeta, pero siento que el fútbol se convirtió en un deporte de élite y para ciertas clases sociales, ¿no? Digo, vendrán muchos extranjeros, mucha gente de otros países que pueden pagar un boleto que vale 60,000 pesos, 70,000, 80,000 pesos, o no sé, 100,000 o más para las finales, y lo pueden pagar. Digo, hablando de pesos mexicanos, porque todo está en dólares y está en euros. Entonces, el Mundial, no sé, ¿te recuerdas cómo la chiquitibum, ¿no? En las pantallas de televisión comercial, todo era Mundial, los álbumes, las pulseritas para apoyar a la selección. Ahorita no hay nada de eso. Hasta la selección mexicana grababa un tema, ¿no? Los seleccionados cantaban una canción, como me acuerdo que el equipo tricolor tiene mucho corazón, y todos cantaban esa melodía. Pero ahorita no, el Mundial como que se convierte en algo muy muy muy restringido, porque habrá mucha restricción para todos, hasta para llegar al Estadio Azteca o Banorte, va a ser muy restringido. Digo, estamos hablando de fútbol porque pues estamos viviendo la efervescencia futbolística, Romualdo, pero pues la verdad que sí, ayer pues se vivió una gran final. Y como repito, estamos hablando de las pantallas. Es muy buena idea y acertada idea de nuestro presidente con su equipo de trabajo, pero también sería bueno para que un partido de la selección nacional, que la gente pueda acudir dependiendo obviamente del horario, ¿no? Así que bueno, pues ayer pues nos fuimos abajo, perdimos la final, pero estamos contentos con el equipo. No sabemos si Efraín Juárez va a continuar, No, es una incógnita. El que sí va a continuar, tú me lo dijiste hace rato y ya leí mi información, es Joel Wiki, ¿no? Del técnico de Cruz Azul, que bueno, vino de pronto como interino, se fue el Arcamón. Dicen que trabajó mucho con lo que hizo el Arcamón, pero yo creo que los jugadores pues fueron más empáticos con su nuevo técnico y lo apoyan mucho. Es joven el técnico, joven técnico veterano para el fútbol, porque el fútbol te da hasta 39, 40 años de edad únicamente, y bueno, pues tiene mucho camino por recorrer. Y ya el señor Velázquez de Cruz Azul dijo, se queda Wiki como director técnico. No sabemos si va a ser lo mismo empezar el próximo torneo, porque es un técnico local, nacional, y los equipos siempre apuestan por técnicos extranjeros, ¿no? En este caso Pumas, nosotros ayer, los Pumas aceptamos las 2 expulsiones, fueron correctas. El árbitro Huitrón fue, Quintero Huitrón fue un árbitro que estuvo acertado, ahí no hubo penales, no reclamamos 6 penales como reclamó cierto equipo, el que le va a Chay, su técnico reclamaba hasta 6 penales en la liguilla, y no, aquí no, aquí cuando se marcó la falta, pues la verdad que el último que expulsaron de Pumas fue un leyazo y tenía que irse. Así que yo creo que ayer estuvo bien y Cruz Azul ganó muy bien el campeonato, su décima copa. Felicidades para todos los seguidores de Cruz Azul, que tenemos grandes amigos. La verdad que estuvo muy bueno el partido.
0: Así es, pues bueno, Víctor, pues vamos a ir a una pausa comercial. Más adelante tendremos comentario deportivo y regresamos con la información.

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0: Bien, amigos, en el doctor avanzamos con más información para usted. Antes, un saludo para nuestro amigo Abel Carrasquedo, que nos escucha allá en la colonia Los Robles Oriente. Muy contento el hombre porque ganó Cruz Azul el campeonato, ¿no?
1: No, sí, pues él es azul de corazón.
0: Azul de corazón, Abel. Saludos a la familia también por ahí. La mañana por aquí estuvimos pues platicando un rato a través de WhatsApp. Y pues sí, un saludo y muchas felicidades a todos los cruzazolinos en esta ciudad de
1: Matías. Sobró algo del asado que nos manden señales, ¿no? Porque la mejor, si sobró algo del asado, digo, que mande señales porque sigue la celebración.
0: Sí, claro que sí. Bueno, por acá nos dicen buenas tardes. ¿Sabrá cuándo va a haber agua en la Hidalgo Sur? Pues aquí le estamos preguntando ya a Farid de León Franco. Ojalá que por ahí nos conteste. Para darle una respuesta, ¿no? Buenas tardes, Lick Romualdo y amigo Víctor Manuel. Saludos, excelente día. Por aquí creo que así nos quiere decir. Y bueno, buen inicio de semana. Arriba Cruz Azul. Me anoto para el chambelán de los 15 sin título de Pumitas. Ganó el mejor. Saludos. Atentamente, Carlos Alvarado.
1: Sí, pues ya somos quinceañeros sin títulos, mi hijo Carlos. Casi como lo que pasó con Azul hace años, ¿no? Que era quinceañero y hasta que llegó el título. Ahorita llegaron ya la décima copa o título, y qué bueno por la máquina. Buen partido y nos ganaron bien, Carlos.
0: Sí, ¿no? Ahí está también el comentario del amigo Carlos, ¿no? Bueno, pues amigos del auditorio, avanzamos con la información que tenemos para ustedes en esta tarde. Pues le decía que allá en la Ciudad de México, pues los profes quisieron arribar al plancha del Zócalo para instalar su plantón, pero pues al parecer no han podido llegar hasta ese lugar debido a que el gobierno, el gobierno de la Ciudad de México por ahí mandó a los policías para generar un cerco y no permitirles que arribaran al Zócalo capitalino. Ya sabe usted que prácticamente pues los maestros habrían anunciado ya con anticipación y oportunidad pues esta marcha, ¿no? Pero pues este lunes se registró un enfrentamiento entre integrantes de la CENTE y elementos de la policía de la Ciudad de México en las inmediaciones del centro histórico. Los maestros de la sección 22 fueron dispersados con gas en el cruce de 5 de Mayo y Bolívar, luego de intentar rebasar un filtro de seguridad instalado en la zona. Pues en este momento pues aún continúa todavía la tensión, porque pues sí, los maestros están intentando llegar hasta ese lugar, en la plancha del Zócalo, donde pues al parecer el gobierno federal tiene programado un evento. Y pues ahí está, tenso el tema todavía. Hasta este momento la policía capitalina los contuvo. La policía capitalina pues no dejó que cruzaran hasta ese momento. Pues vamos a estar al pendiente a ver qué pasa pues más adelante. Sin embargo, también en la capital del estado pues hay otra manifestación en donde pues es a la par, ¿no? Hay manifestación a nivel nacional, pero hay manifestación también en la ciudad de Oaxaca. En este sentido, pues también los maestros en Oaxaca han marchado del monumento Benito Juárez, crucero con la carretera Tuxtepec. Partió esta marcha masiva de la sección 22 con rumbo al Zócalo de la ciudad de Oaxaca. Esto es paralelo a lo que está ocurriendo pues precisamente allá en la ciudad de México. Pues ahí está este paro anunciado que se está realizando ya en este momento. Le estaremos platicando más adelante de cómo se va desarrollando pues esta protesta, tanto en el ámbito nacional como estatal, de acuerdo a cómo se vayan presentando las cosas. Y bueno, pues le iremos diciendo también qué sucede con esta cuestión de intentar cruzar las vallas para pues arribar a ese punto, ¿no? Bueno, iremos comentando más adelante. 1:30, amigos del auditorio, le platico más detalles de la información que tenemos para usted en este espacio de noticias, Encuentro Local. Hoy es Día del Contador, pues un saludo para todos los contadores aquí en Matías Romero, un saludo para el contador público Oliver López García, saludos para el contador Cuauhtémoc Fuentes Villanueva, también nos escucha todos los días allá en la colonia Robles Oriente. Saludos ahí para los contadores, los que nos dieron clases en el Cebetis, por ahí, de los que me acuerdo, ¿no? La contadora Ana María Toledo, parece, ¿no? Por ahí para la contadora Sofía, para el contador Alfredo, más conocido como Tolón, si nos escucha en casita, pues un saludo para él, para el contador Enoch Hernández, mi compadre, allá en Santa María Petapa, también, saludos, compa, excelente, excelente tarde. Y bueno, pues algún contador que quiera saludar, Víctor, en esta...
1: Bueno, pues hasta el cielo mi padre, porque fue contador, bueno. El contador público Toledo Medina Cruz, mi tío, el papá del doctor Cris Medina, que es el contador Cristóforo Medina, que tuvieron el despacho contable Medina hace algunos años aquí en Monterrey Romero. Y bueno, pues a mi prima Tulia, que también ya fallecida, contadora. Y bueno, una gran familia de contadores en su momento. Y para nuestro amigo Héctor López Hernández, nuestro amigo Héctor Hernández, que es contador público también, que tiene su despacho, saludos. Y grandes contadores para, pues yo creo que luego se nos escapa la memoria, pero tenemos grandes amigos que están dentro de esta actividad, ¿no? Quienes tienen su despacho público, en forma privada o particular, y quienes laboran en empresas, ¿no? Para ellos un fuerte abrazo, una gran labor, ¿no? La de los numeritos, ¿no? Ellos llevan el control de todos los números y bueno, pues no es una labor fácil, ¿no? Felicidades, no, para los contadores.
0: No, definitivamente no. Yo creo

0: Matías Romero, quienes pues de alguna manera también imparten cátedra en las diferentes instituciones educativas y que pues bueno, gracias a
1: Control Cuauhtémoc, ¿no?
0: Sí, al expresidente también le mandamos el saludo.
1: Sí.
0: Y a todos ellos, ¿no?
1: Fíjate pues, que yo creo que yo confundí la carrera de contador con locutor, pero nada más porque terminan igual en OR, ¿no? O sea, sí, yo también estuve un tiempo en el Cebetis, pero pues como que los números me gustaba más hablar que hacer numeritos, así que mi papá orgulloso de que estaba en el Cebetis, pero después le dije, no, pues sí, me gusta la comunicación, me gusta así ser es. Comunicólogo, así que pues bueno, pues sí, pero sí, dentro del el bachillerato también llevas parte de esta actividad. Yo terminé también, como dices tú, como tú terminaste con la terminal de contador o de contaduría, también la llevamos en la escuela, y en el bachillerato terminamos como técnico en administración de recursos humanos, pero había una materia que se llamaba, ¿qué? Contabilidad empresarial, algo así, y que vaya que, pues no sé si la pasamos con seis o nos pasó el profe, ¿no? Porque estaba muy difícil.
0: No, pues fíjate que yo en la
1: contabilidad y financiera, algo así,
0: cuestión, ¿no? No, sí, lo que pasa es que en el Cebetis pues llevas la carrera técnica.
1: Sí, sí.
0: Y pues ahí prácticamente pues llevas la teórica y la práctica.
1: Sí.
0: Entonces haces pues un examen en lo teórico y también en lo práctico. Entonces la verdad es que pues yo creo que la carrera, no, mis respetos para los que son contadores, contadores o llevaron la carrera de contabilidad, porque pues digo, la carrera técnica te da pues en cierta medida un conocimiento general,
1: sí,
0: de lo que es la contabilidad, pero ya la carrera en sí pues es bastante compleja para mí, porque sí ingresé a la carrera de contabilidad en el TEC, pero cuando me ponen a hacer esas hojas grandes tabulares, dije, yo no voy a ser contador.
1: Sí, sí, sí.
0: Y la verdad es que no, digo, mis respetos para los contadores, porque sí, te debe gustar mucho la carrera y debes tener mucha paciencia para estudiar la carrera profesional, porque digo, la carrera técnica pues es una cosa, pero ya la carrera profesional pues ella se requiere mucho talento, mucho esfuerzo y que te guste realmente lo que vas a estudiar, porque sí, ya estando en la carrera profesional ya vimos otras cosas que pues definitivamente yo dije, esto no es para mí. Y mejor ahí lo dejé. Bueno, una con 35.
1: Al contador Ángel, lo mismo, nos envió Ángel allá de bueno, lo que era la refacción de cabello, ¿no? Un saludo para el contador Ángel.
0: Sí, también para el amigo, ¿no?
1: Sí, sí, un saludo para él.
0: Vamos a la pausa, regresamos con más. Esto es Encuentro Local.
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6: Avanzamos con más información para usted en esta tarde. Saludos para las personas también que nos están escuchando ya en las diferentes colonias de esta ciudad de Matías Romero. Un saludo para el maestro José Luis El Zorro, allá en la colonia Paso Limón. Espero que ya esté mejor, maestro, ¿no? No lo he visto, espero que ya esté recuperado. Saludos también ahí para el patriarca de los zorros y el zorrito, ¿no? Nos están escuchando en este momento. Saludos también para mi amigo Roy, para el Gabo y para Mario. Allá en el taller también están dando lo mejor de sí, ¿no? Dándolo todo, como se dice, ¿no? Y bueno, pues al personal ahí de Jesús Refaccionaria también en la colonia Guadalupe, creo que ya es ahí, ¿no? Bueno, todo el personal que nos sintoniza a esta hora de la tarde, desde luego. Y pues saludos a todas las gentes, a todas las personas que por aquí también se están reportando con nosotros ya, Carlos Alvarado y familia. Vamos a platicarles rápidamente también lo que dice el Servicio Meteorológico Nacional, que se pronostican lluvias intensas para zonas de Oaxaca y Chiapas y de fuertes a muy fuertes en otras 10 entidades de México. Hoy persistirá el ambiente de caluroso a muy caluroso en la mayor parte del país, así como la onda de calor que registra pues en regiones de 13 estados. Para este lunes se pronostican lluvias puntuales intensas para regiones de Oaxaca, norte, este y sur, Chiapas, norte, centro y sur, muy fuertes en zonas de Veracruz, sur, Tabasco, este y sur, Campeche, norte, Campeche Norte y en Yucatán Norte y Oeste, así como fuertes en áreas de Nuevo León Sur, Tamaulipas Suroeste, San Luis Potosí Norte, Puebla Este y Sureste, Guerrero Este y Quintana Roo en la parte Norte. Se prevén chubascos o intervalos de chubascos en Chihuahua, Coahuila, Jalisco, Michoacán, Guanajuato, Querétaro, Hidalgo, Tlaxcala, Estado de México, Ciudad de México y Morelos, además de lluvias aisladas en Baja California Sur, Sonora, Durango, Zacatecas, Aguascalientes y Colima. También se prevén vientos con rachas de 50 a 70 kilómetros por hora en regiones de Campeche, Yucatán, Tabasco y Veracruz y tolvaneras, Baja California, Chihuahua, Coahuila y Durango, disminuyendo hacia la tarde en el Istmo y Golfo de Tehuantepec, Oaxaca y Chiapas, y rachas de 30 a 50 kilómetros por hora en zonas de 30 a 50 kilómetros por hora en Sonora, Tamaulipas, San Luis Potosí y en Nayarit. Pues bueno, se pronostican lluvias para Oaxaca, en lo que es norte, este y sur. Vamos a ver si nos toca algo de lluvia por acá, ¿no? Digo, antenoche y anoche, pues sí, ya llovió algo, ¿no? Una con 43 minutos. Bueno, le platico también a usted que, pues, allá en Santo Domingo Petapa, las cosas han estado un poco álgidas también con el presidente municipal de aquella localidad, Aldo Cruz Domínguez. La destrucción del parquecito y la tala de árboles frente al Palacio Municipal y sin consultar a la población de Santo Domingo Petapa, provocó que habitantes de la cabecera municipal acudieran a parar la obra que el alcalde Aldo Cruz Domínguez pues pretende construir en un área pues ya devastada. Según se sabe por rumor de la misma gente de ahí, que el presidente municipal pretende construir una cancha de básquetbol, pero sin conocerse aún el proyecto y sin haber llevado a cabo una asamblea con la comunidad para consultarla y si estaban o no de acuerdo en modificar ese espacio que consideran emblemático. Fue a mediados de la semana pasada cuando iniciaron el trabajo de desmantelamiento del parquecito y sus árboles. Los vecinos de la cabecera municipal, al ver que comenzaron a trozar con motosierras y arrancar los árboles, de inmediato corrieron la voz en el pueblo y los más jóvenes acudieron con sus celulares a tomar fotos y hacer transmisiones en vivo de lo que estaba pasando. Esto generó fricciones con los trabajadores y con la autoridad municipal, por lo que el presidente municipal, al ver la magnitud del problema, suspendió la obra momentáneamente y el viernes circuló la invitación en la comunidad para una reunión el día sábado a las 7 de la mañana frente al Palacio Municipal. El sábado por la mañana acudieron los ciudadanos a quienes el gobierno municipal identificó como de filiación morenista. Sin embargo, la asamblea estuvo bastante álgida, ya que los asistentes cuestionaron a Aldo Cruz Domínguez por qué inició una obra en el lugar que consideran como parte de la historia del pueblo sin llevar a cabo una consulta ciudadana, tal como lo han realizado con otros alcaldes. Por momentos, el presidente municipal también subía el tono de voz ante el enojo de los asistentes a esta convocatoria. Tras unas dos horas de discusión, la cual fue estéril porque no se llegó a ningún acuerdo, por lo cual el primer concejal, emanado del Movimiento Ciudadano, propuso una segunda reunión para el próximo domingo 31 de mayo, donde asista a la mayoría del pueblo y así tomar acuerdos que mejor convenga a la comunidad, la cual aceptaron los ciudadanos. Casi al finalizar esta reunión, habitantes de la cabecera municipal aseguraron haber escuchado detonaciones de arma de fuego en inmediaciones de la población, mientras que otros aseguraron haber visto hombres encapuchados en las orillas de Santo Domingo Petapa, por lo que los actores políticos y sociales no descartaron que esas acciones obedezcan a una intimidación a la comunidad por oponerse a las obras de este gobierno municipal, por lo que para la asamblea del próximo domingo el alcalde deberá garantizar la seguridad de los ciudadanos con la Guardia Nacional y la Policía Estatal, aseguran los habitantes de aquel municipio. Bueno, pues ahí está el reporte también que le estamos comentando sobre esta situación que priva. Pues hay una cuestión todavía tensa porque pues la obra la suspendieron, está parada y pues en este caso pues le piden al alcalde que, o le pidieron ahí que lleve a cabo la una próxima reunión el domingo 31 de mayo para pues tomar el acuerdo, el consenso con pues en este caso la gente, que llegue más ciudadanía, porque decía que el domingo pues habrían acudido pues pura gente de filiación morenista. Y es que lo decíamos antier, ¿no? Lo decíamos el viernes pasado. ¿Qué es lo que está pasando ahorita ya en todos los municipios? Pues empiezan a politizar las cosas. ¿Por qué? En algunos lugares por malos gobiernos municipales, por malos resultados, porque pues muchos de los que llegaron con el cuento del cambio, ¿no? O llegaron con la promesa de que las cosas iban a cambiar, que se iban a hacer cosas totalmente diferentes, pero al paso de las semanas, de los meses, pues la gente ha ido viendo cómo ejercen el gobierno los que llegaron con una bandera de cambio y con una bandera de apertura. que pues ahora sí las cosas iban a ser diferentes, que la gente pues conocería realmente cuánto dinero se aplica en cada obra, cuánto sería la inversión, y la gente estaría más sería escuchada con mayor oportunidad. Pero esto no fue así, y como ya vienen los tiempos políticos, pues obvio que los grupos que aspiran a llegar al gobierno en la próxima elección, pues obvio que van a empezar a mover las aguas. Digo, no se descarta que haya también atrás de todo esto pues un interés político, ¿no?, en contra del mismo alcalde. Pero pues esto también es por la falta de capacidad política, muchas veces por la falta de un buen asesoramiento, o otras veces también porque pues son decisiones unilaterales que se cree que están bien, se echan a andar y al rato pues explota el cohete, o al rato pues hay un problema serio, ¿no? Y ocurre en varios municipios, como le decía usted, en donde prácticamente pues la incapacidad de algunos alcaldes pues lleva a la confrontación con la comunidad, y luego se quieren componer las cosas, pero pues ya demasiado tarde, porque los errores o la falta de empatía con la ciudadanía pues ya provocó una serie de situaciones, ¿no? Bueno, 1:49, permítame una pausa, regresamos con el comentario de mi compañero Víctor Manuel Medina Gallegos y posteriormente pues concluimos este espacio informativo.

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2: 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Tenemos con la información deportiva, amigos de Encuentro Local de Noticias, Romaldo, saludos. Bueno, pues hay nuevo campeón en el fútbol mexicano. Hay campeón, Cruz Azul se corona en CU y suma su 10ª estrella al derrotar a Pumas con gol de Rotondi. La verdad que fue un golazo, le llegó el balón y giró completamente Rotondi y saca un disparo que caí, Keylor Navas no pudo hacer absolutamente nada. Digo, los Pumas, que somos seguidores, tenemos en el corazón el azul y la piel dorada, nos sentimos tristes, y claro que sí, Chay se anda burlando, claro que sí, si amas a tu equipo, si quieres sus colores, pues te salen las lágrimas, ¿no? Ayer hubo tristeza, hubo llanto, y sí, se siente aquí algo fuerte en el corazoncito, porque Pumas, pues al parecer tenía la oportunidad de ser campeón e ir después de 15 años, desde 2011 que fuimos campeón, ir por su octava corona, no se logró. pero hay que reconocer, porque finalmente, pues ser Puma, como dice, como decía este gran escritor mexicano Germán Dehesa, ser Puma es irrenunciable. Y bueno, pues Pumas tiene una grandeza muy importante en el fútbol mexicano. A pesar de la derrota, Pumas es un equipo grande y reconoce este triunfo de Cruz Azul. Aquí no hubo polémica de que si un penal no se marcó o que si el árbitro marcó un penal a favor del otro equipo. Aquí Cruz Azul ganó bien, ganó el fútbol. Finalmente el gol de Rotondi fue un golazo, y con esto pues ya en los últimos minutos del partido, por ahí del 90 y tantos, ya cerca ya de era la parte de compensación, pues creo que ese gol, pues automáticamente al caer los Pumas, seguidores, cuerpo técnico y directivo, todos se dieron cuenta que ya era el título para Cruz Azul, y no, nada que reclamar, ¿no? Absolutamente nada. El árbitro Huitrón, pues a pesar de su apellido, no salió buitre, sino que salió bien. Quintero Huitrón, creo que hizo un gran trabajo, y no hay nada que reclamar. Cruz Azul es campeón, obtuvo su décima victoria, y ahí que hablar de su técnico, ¿no? De Joel Wiki. La historia de Joel Wiki con Cruz Azul: 22 de abril es asignado como director técnico interino de la máquina. 26 de abril debuta como director técnico en primera división y luego su primer triunfo en su carrera. 9 de mayo gana su primera serie de liguilla. 16 de mayo avanza a su primer final, y 24 de mayo es campeón de la Liga MX y levanta su primer título tras sus primeros 7 juegos. Él es de Sinaloa, pues viene de una zona pues indígena, pero bueno, hizo su carrera en Cruz Azul como jugador ahí en la Noria. Debutó con la máquina, es parte de la cantera Cruz Azulina. Y bueno, Joel Wiki es un técnico mexicano y hay que felicitarlo. Digo, los directivos de Cruz Azul dicen, en este caso el señor Velázquez, Víctor Velázquez, dijo: te quedas campeón. Confirma que Joel Wiki seguirá siendo el director técnico de Cruz Azul. El presidente de Cruz Azul, Víctor Velázquez, confirmó que Joel Wiki se quedará al frente de la institución después del título que consiguió el cuadro cementero tras dar cuenta de los Pumas en la gran final. Bueno, antes en la semana se habló de que lo decía el señor Víctor Velázquez, que si que Wiki no lograba el título, pues se iba de la institución. Es un técnico mexicano, es joven. Digo, de pronto se va al Arcamón, que fue una gran contratación para Cruz Azul, y no funcionó con el equipo, y muchos de los jugadores respaldan el trabajo y el proyecto de Wiki. Ojalá que se mantenga con Cruz Azul. Es un técnico joven. Él dice: me encantaría quedarme con Joel Wiki. Asegura que solo resta que Cruz Azul lo haga oficial. Es lo que dijo el director técnico mexicano Joel Wiki. Aseguró que cumplió un sueño al ser campeón con Cruz Azul. Como jugador no logró un título con la máquina, lo está logrando como director técnico, y bueno, ojalá que sí, pues este joven técnico mexicano. Y hay una muestra clara de que finalmente en el fútbol hay buenos técnicos, hay grandes técnicos en el fútbol mexicano. Así que bueno, pues ahí está este joven técnico mexicano, Joel Wiki, que hizo campeón de la marca, y que hay que reconocer, repito, se estarán burlando todos los americanistas de que Pumas no fue campeón, pero fue un gran partido. Pumas salió mucho más agresivo en la gran final que en otros partidos. Buscó el gol y lo logró, pero después del gol, como que otra vez Efraín Juárez, y es algo que a los Pumas, como seguidores de Pumas, no les gusta nada, se haya echado otra vez para atrás, y ahí vino la respuesta de Cruz Azul. Cruz Azul empató el partido con un autogol, hay que reconocerlo, fue autogol finalmente, y pues el equipo de la máquina se alza con el triunfo. Hablando de Joel Wiki, Cruz Azul se consagró campeón de fútbol mexicano, y bueno, pues apenas un mes de haber tomado el mando, la salida de Nicolás Larcamón pues iba a tener el cierre del torneo más épico de su historia, y lo hicieron. Joel Wiki con un interinato para llevar el primer equipo en los últimos partidos. Así que hay que reconocer ese trabajo de este joven técnico mexicano. Pero Pumas, pues a pesar de pues lo que hicimos es levantar banderas, doblarlas, y nos fuimos no a dormir, a lo mejor a seguir celebrando la derrota, pero bueno, perdimos con la frente en alto. Hay que felicitar a Cruz Azul, aquí no hubo penal, fue un gran gol que gana Cruz Azul, de Rotondi, este argentino, y bueno, pues finalmente seguiremos los Pumas aspirando y luchando por la octava. No sabemos si se queda Efraín Juárez, que está en duda, justamente hay un interrogante si seguirá en Pumas o no Efraín Juárez. Está muy dolido tras no poder consagrarse en la Liga MX, algo falló por ahí. Yo creo que él tiene que analizarse propiamente, porque finalmente Pumas también, pues le faltó ser ese equipo de garra que conocemos en las finales a Pumas, que conocemos en Liguilla. El técnico fue un poquito más defensivo, así que pues no hay nada que alegar. No, como decían por ahí, no hay peros en el ejido. Así que Pumas ganó muy bien, digo, Cruz Azul ganó muy bien y Pumas perdió muy bien. Merecido triunfo de Cruz Azul, es el campeón del fútbol mexicano. Aquí no vamos a negarlo de que si fue penal o no fue penal, o que somos, o si soy papá o no papá, como dice Chay, o que si somos, no sé, tantas cosas más. Finalmente, el equipo de la máquina es el nuevo campeón del fútbol mexicano. Llega el Mundial, se acabó la liga, que Cruz Azul es campeón, y bueno, viene la lista final. Se habla de que a quién le darán las gracias, si Álvaro Fidalgo, con la selección mexicana, que tiene un partido, tiene dos partidos amistosos todavía, o Julián Quiñones, el colombiano, Fidalgo es español. Créanme que creo que los dos se quedan. Álvaro Fidalgo y Julián Quiñones se quedan en la selección. Van a ver, se van a ir mexicanos, pero ya si Javier Aguirre los eligió a ellos o los designó para estar en la lista final, pues los dos, Álvaro Fidalgo, que es español y jugó en América y que no es cosa de otro mundo, Julián Quiñones ha sido goleador allá en la Liga Árabe, es colombiano, pero estaba nacional mexicano, se van a quedar, porque así somos en México, habiendo tantos jugadores mexicanos buenos, se van a quedar estos extranjeros, los dos, no hay duda de que así va a ser. Así que vamos a ver lo que viene. Estamos ya a solamente unos días de que arranque pues la Copa del Mundo, y se acabó la liga, es campeón Cruz Azul. Ahora vamos a enfocarnos a lo que viene en el Mundial el próximo 11 de junio, cuando México arranque contra Sudáfrica en el Estadio del Norte. Un Mundial que no tiene pues ese ambiente que tenía en el 86. México es tripartita el Mundial, México, Estados Unidos y Canadá. Pues bueno, no se ha visto ese ambiente futbolero como otros tiempos, porque también pues yo creo que pues la mayor el porcentaje del pueblo mexicano, de la afición al fútbol, pues únicamente tenemos la esperanza de verlo por televisión y los partidos que se transmitan, porque no hay que olvidar que el último Mundial fue bastante restringido, que ni las propias televisoras, ni de redes sociales, ni de plataformas, tenían imágenes de la Copa del Mundo, porque así lo maneja la FIFA. Así que el deporte más popular del mundo está ahora ya convertido en un deporte de élite, un deporte que no tan fácilmente lo pueden ver pues toda la masa en el planeta que quisiéramos disfrutar de la Copa del Mundo. Así que pues viene el Mundial, se acabó la liga, Cruz Azul es campeón. Felicidades allá para mi amigo Gabriel Espinosa, amigo ex árbitro de fútbol, conocedor de fútbol, Gabriel Espinosa. Un saludo muy especial a él, conejo. Sé que nos escuchas y que bueno, pues reconocemos que Cruz Azul se llevó el título. Él dice humildemente, no, fue un gran equipo Cruz Azul ayer en Seúl. Gracias, Armando. Es lo que tenemos en información deportiva el día de hoy aquí en el Encuentro Local de Noticias.
3: Sí, así es, Víctor Manuel. Pues bueno, ya hay un campeón y pues digo, además de que pues somos aquí, tenemos aquí una empresa grande que pues es la que promueve el deporte, pues no solamente del equipo de primera división, sino también sus filiales, ¿no?
2: Sí.
3: Y mucha gente, muchos papás, muchas familias que tienen el sueño de que sus hijos lleguen un día a jugar fútbol profesional, pues hacen un sacrificio para que sus hijos, algunos han llegado a jugar ahí en Lagunas, ¿no?
2: Sí.
3: Y vaya que pues Matías Romero es una cantera de muy buenos jugadores de fútbol.
2: Sí, y fíjate, Romando, hablando de eso, el sábado tuve la oportunidad de ver por el CEL, mi amigo Tavo nos mandó la línea de, podíamos ver el partido. Lagunas perdió la final, habían ganado aquí 2-0 en el partido de ida, la final de la tercera división de fútbol profesional, filial de Cruz Azul, con un técnico materromerense. Fueron a jugar a Coatzacoalcos el sábado, y ahí pues Cruz Azul pues ya no fue el mismo, y Delfines de Coatzacoalcos logró empatar el global, se fueron a tiempos extras, terminaron así y se fueron a la tanda de penales. El equipo de Delfines de Coatzacoalcos fue campeón y avanza a la ahí sí hay ascenso y descenso, ¿eh? Ahí sí, sí es lo bueno que se mantiene todavía en la tercera división en México, porque Delfines se subió, ascendió a la Liga Premier de Segunda División Profesional de México, y también Lagunas, a pesar de haber sido derrotado el subcampeón, el campeón y el subcampeón ascienden a la Liga Premier. Así que este técnico mexicano, Giovanni o Jerry, algo así, ahorita se me va el nombre, de aquí de Mateo Romero, Aragón, ha hecho un buen papel con el equipo de Cruz Azul Lagunas, y bueno, ya los mantiene ahora, a pesar de la derrota, ascendieron pues a la Liga Premier. Es lo que tenemos de información en cuanto a lo que fue esta gran final de la tercera división, y Lagunas, que aquí ganó 2-0, allá perdieron en la serie de penales. Pero bueno, muy importante que en México se rescate otra vez el ascenso y descenso. En Inglaterra hay hasta división de primera, segunda, tercera, cuarta, hasta novena división, y fíjate, los equipos de primera tienen que ir a jugar cuando así lo requiere el torneo. Han ido a jugar en equipos como el Manchester, a jugar con equipos de tercera o cuarta, quinta división, en estadios que no reúnen la capacidad ni el campo está en condiciones, pero es obligatorio y lo hacen. En México creo que deberían rescatar otra vez el ascenso y el descenso, porque es parte del nivel de la liga y de la competitividad que tienen los jugadores para enfrentar los cracks. Tienen que ir a jugar a un campo a lo mejor que está en pésimas condiciones, pero tienen que jugar el partido ahí en Inglaterra. Hay hasta 9 divisiones, fíjate.
3: No, pues sí, la verdad es que sí. Entonces, pues ya quedó esto así, y ahora, como dices, hay que esperar lo que es el Mundial, ¿no?
2: ¡Viene el Mundial!
3: Bueno, por aquí nos manda Farid la información que estábamos comentando hace un momento. Nos dice que están esperando que lleguen las piezas para arreglar la línea 1. A más tardar llegan mañana en la tarde. El miércoles estaré colocando el tubo, o se estaría ya reparando la parte que está afectada. Pues bueno, ya está comentando que el material, las piezas que se requieren para el tubo de 12 pulgadas de la línea 1 llegan mañana. Y en este momento también se está realizando el desarme de la válvula de la línea 2 allá en la colonia Los Robles Poniente, para ver cuál es el problema también ahí de que no esté llegando el agua a los hogares. También se está trabajando en este momento, así es que quien pregunta por qué no hay agua en la Hidalgo Sur, bueno, pues es precisamente porque se está realizando el trabajo en la línea 2, no se está bombeando en este momento, pero se está trabajando y se espera que pronto quede ya resuelto este tema. Por otro lado, pues ya es probable que pues la línea 2 quede superada pronto. Si es así, mañana se estaría bombeando, y la línea 1 pues probablemente el miércoles, si queda pronto reparado ya el tema ahí de la línea 1, el tubo de 12 pulgadas, pues también se estaría iniciando con el bombeo, ¿no? Es lo que se espera muy pronto, ¿no? Por otro lado, le platico también que pues ya después de la fumigación al mercado público de 12 de octubre, ayer por la tarde estábamos viendo que estaban lavando los puestos, hoy por la mañana, muy temprano también, pues vimos que ya había mucha actividad comercial en el primer cuadro de la ciudad, en el mercado público, sus alrededores. Pues qué bueno, porque se llevó a cabo esta fumigación, que es su oportunidad de conocer el presidente municipal Edwin Antonio Trinidad. Pues así las cosas, Víctor, ya nos vamos, te agradezco comentario, nos vamos a la hora consentida.
2: Vamos a la hora consentida, Romualdo.
3: Así es, gracias, yo soy Romualdo Santiago, esté pendiente porque en punto de las 3 de la tarde mi compañero Francisco Vázquez Jiménez estará platicándole sobre el asunto del magisterio en las manifestaciones que está llevando a cabo en este momento en la Ciudad de México. Pues quieren llegar al Zócalo, pero los policías capitalinos los están conteniendo, les están rociando gases lacrimógenos para que no avancen. Le estaremos platicando y estará usted informándose a las 3 de la tarde en Encuentro Encuentro Estatal, segunda emisión. Mientras tanto, también acompáñenos en nuestras redes sociales, donde estamos llevando y subiendo información también de cómo se van dando las cosas en el momento. Gracias, buenas tardes, buen provecho, hasta la próxima.
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2: Saludos para su vecino Alfonso Domínguez, que le gusta mucho los temas de Junior Clan. Saludos cordiales a nuestra amiga Lupita allá por Veracruz Sur. Gracias por escucharnos. Son las 2:11 minutos. Estamos ya en la hora consentida. Buenas tardes, 2:11.

0: ¡Qué bueno! Un saludo cordial para el señor Miguel Hernández, que nos escucha todos los días, don Miguelito, allá en la 5 de mayo. Gracias, amigo dedicado también, fue músico. Bueno, saludos cordiales. Para el amigo Macuspana también, que nos escucha entre lo que es la calle Cuauhtémoc y Juárez. Gracias por escucharnos y para toda su familia. También para mi gran amigo don Jorge Hernández Calderón. Él es azul de corazón, nos acaba de hacer un llamado telefónico y bueno, pues comentando lo que fue el partido de la gran final. Digo, yo creo que no hay, como decíamos en el comentario deportivo, no hay pelos en el ejido, ¿no? Las expulsiones de Antuna, merecida, y también de Ángel Rico, de Pumas, y ahí los goles, pues yo creo que el golazo de Cruz Azul fue un enorme, enorme, enorme gol, así que bueno, pues Cruz Azul ganó bien el título y felicidades para todos los, la gente de Lagunas, de todo lo que es esta zona del barrio, Nizaconejo, Gubá, Buenavista, en fin, esta parte que son azules de corazón. Felicidades por ese gran triunfo de el equipo de la máquina allá en Lagunas, Oaxaca, para toda la gente que le va a la Cruz Azul y que son Cruz Azulinos de corazón. Y para el gran amigo don Jorge Hernández Calderón, saludos cordiales, gracias por escucharnos. Nos vamos con música sabrosa y bonita para ti. Gracias por acompañarnos. A don Jorge Osorio y familia, para Donati, gracias a la familia Osorio de Lobos por escuchar la Qué Buena 90.5. Al señor Abel Carrascado y familia también allá en el Exponente, saludos cordiales. Y para el amigo Raúl Carrascado también, claro.
1: Y a bailar con Junior.
0: Para Pedro.

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0: Tarde de lunes, inicio de semana de actividades. Bueno, pues 25 de mayo, Día del Contador en México. Así que, pues hoy hay que enviar un saludo muy especial para todos los contadores, contadores públicos y privados. Hace más de 100 años, cada 25 de mayo se celebra en México el Día del Contador Público, una fecha que reconoce a los profesionales encargados de impuestos, finanzas y auditorías en el país, en todas las empresas, en todos los negocios y además en sus espacios particulares. Muy importante, ¿no?, la labor del contador. Cada 25 de mayo se dedica esta fecha especial para reconocer a quienes se encargan de mantener en orden una de las áreas más delicadas para cualquier persona o compañía o empresa, como son las finanzas. Así que, bueno, saludos para mi gran amigo, el contador Héctor López Hernández, un saludo muy especial, Héctor, gran amigo, y bueno, pues también a todos los contadores, ¿no?, de aquí de Mateo Romero, el contador Cuauhtémoc Fuente Villanueva, y a todos los amigos contadores que tenemos justamente aquí en Mateo Romero. Un fuerte abrazo, reconocerles esa gran labor, ¿verdad? Dicen que cuando llega la temporada de declaraciones de pagos de impuestos o trámites, por ejemplo, ahorita ya con el SAT, ¿no?, hay una profesión que suele cobrar protagonismo, y ellos son justamente los contadores, en tanto en empresas, negocios, contribuyentes. La de contador público es una labor muy, pero muy, muy importante. Para mi gran amigo, el contador Germán Juárez Mendoza, no ha dicho nada. Esperamos por ahí un mensajito, un whatsappazo, hermano, ¿verdad? ¿Por dónde andas, Germán Juárez? También un contador público, un saludo muy especial. Y para todos los amigos contadores, un abrazo para mi amigo Héctor, un fuerte abrazo, hermano. Es nuestro contador personal, ¿verdad? En cuanto a situaciones fiscales. Así que un saludo muy especial para él y para todos los amigos que nos escuchan en esta tarde, amigos contadores. Muchas felicidades, contadores y contadoras. O contador público, hombre y mujer.

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1: Y claro, sí, saludos para mi amigo Rica Estudillo y para el contador Paco Estudillo, claro que sí. Pues ya lloramos bastante anoche, mi hermano, ya. Ya está. Ya tenemos una bandeja de tanto llanto. Bueno, pues lloramos, pero por el dolor de la derrota, no por no reconocer que el equipo de Cruz Azul nos ganó muy bien, sino porque el amor que sentimos por esa sangre azul, corazón azul, ¿verdad? Y además piel dorada de los Pumas. Saludos cordiales, azul y oro somos, ¿verdad? Bueno, pues saludos cordiales para el amigo Paco Estudillo, que también es contador. Al contador Quiroz, un saludo muy especial, gran amigo también, contador Quiroz, lo reconocemos como un gran contador aquí en Mateo Romero. Al contador Villagómez, un saludo muy especial, un saludo cordial para él, gran amigo, el contador Villagómez, nos dio clases en el bachillerato, ¿verdad?, de contaduría. Saludos cordiales, porque también entramos a los números, no nomás al bla bla. Bueno, pues saludos cordiales, y bueno, hasta el cielo para mi padre, el contador público Toribio Núñez Cruz, y para mi tío, hermano de mi padre, que tuvieron un despacho aquí en Mateo Romero que se llama Despacho Contable Medina, el contador Cristóforo Medina Cruz. Saludos cordiales, papá de mi hermano y primo hermano, que es Germán Medina Mota, el doctor Cris Medina Mota. Saludos cordiales para ellos, para mi prima Tulia. Vengo de una familia de contadores. Luego yo quise ser contador, pero confundí la palabra contador con locutor. Dicen que los locutores somos, ¿qué? Administradores de palabras, ¿no? De poder decir varias palabras en un minuto o instante, pero los contadores tienen una gran labor, ¿verdad? Te digo, esto data desde hace muchísimo tiempo. Cada 25 de mayo, pues se dedica esta fecha para quienes se encargan de mantener en orden, como decíamos hace principio, todo lo que se refiere, pues, a las finanzas de una empresa. De acuerdo con la Escuela de Administración Pública de la Ciudad de México y el Instituto Mexicano de Contadores Públicos, el Día del Contador se celebra el 25 de mayo, porque justamente en esta fecha de 1907, Fernando Díaz Barroso presentó el primer examen profesional contable en el país y obtuvo el título de contador de comercio. Así que de ahí viene, de este señor Díaz Barroso, lo que es la celebración hoy del Día del Contador Público. Así que para todos ellos, mi amigo Paco Estudillo, pues muchas felicidades. ¿Por dónde andan? Estamos cerca, así que bueno, ya salimos dentro de poquito, así que a mi amigo Héctor también, saludos cordiales. Nada más que como que no se anuncian por dónde están celebrando. Pues saludos para Rica y para mi amigo Paco Estudillo y para todos los contadores públicos. Saludos cordiales, Día del Contador hoy. ¡Felicidades!

¡Qué bueno! Especial para la familia Velázquez Medina y Erling con viejo, para mi hermana Carmela, ojalá que esté ya recuperada, para mi cuñado el Topeca, Juan Pablo Velázquez de Villegas, saludos cordiales, y también claro, un saludo cordial allá para los amigos Firmín Cuagua y familia de panaderos allá, las ricas telenitas allá en la colonia Nuevo Progreso, allá para el amigo Pascual, que siempre nos escucha, gracias, y también un saludo especial para el primo Tello, la familia Solana Paulo, para Lulú y para toda la familia allá en la colonia Lázaro Cárdenas, gracias por escucharnos. 2 de la tarde con 35 minutos, tenemos 36 grados en el clima de Monterrey, calorcito rico, para amigos ricas, saludos cordiales.

Estamos en Lola Consentida, gracias por el gran amigo Miguel Ramírez. Miguel Ramírez es puma de corazón. Miguel Ramírez, fuerte abrazo, mi hermano. Gracias por los comentarios ahí en las redes sociales. Miguel Ramírez, el hombre encargado aquí del equipo de Mateo Romero. Saludos cordiales. Y bueno, también para mi gran amigo, el médico radiólogo Oscar Micelis. Un saludo muy especial también, puma de corazón. Y para otro gran puma de corazón, el químico Héctor Dolores y familia que nos escucha todos los días. Gracias. Bueno, pues perdimos ayer, pero nos sentimos orgullosos del equipo, con la frente en alto, y nada de trampas ni cosas de otras cosas que ensucian el fútbol mexicano, ¿no? Así que los Pumas somos subcampeones, pero bien, muy bien, gracias. Y el Cruz Azul, un equipo, felicidades para todos los azules de corazón que obtuvieron justamente la décima copa del título en el fútbol mexicano. Pues saludos cordiales, vamos al corte comercial, recta final. Recuerden que en punto de las 3 llega toda la información a través del encuentro estatal de noticias, no local, estatal de noticias, en su segunda emisión con nuestro director de noticias, Francisco Vázquez Jiménez. Gracias por acompañarnos, soy Víctor Manuel de Gallegos, ya en un momento más estará con ustedes aquí en los controles técnicos y va a estar en el micrófono mi compañera Lenny Pacheco Pérez. Vamos al corte, son las 2:49. Allá un saludo muy especial para mi hijado el güero Bumburi, y también un saludo para Lick Esmeralda y para mi amigo Toño Alonso, que sabemos que está ya 100% recuperado. Fuerte abrazo, hombre de mucha fortaleza, Toño Alonso, saludos cordiales.

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1: Gracias, buenas tardes, muy buenas tardes, auditorio de Encuentro. Llegamos a esta segunda emisión de hoy, ya 25 de mayo. Estamos llevando a ustedes información relevante ocurrida en horas recientes y, por supuesto, estamos atentos a lo que justo a esta hora también resulta relevante para el estado de Oaxaca y para el panorama nacional, deseando que pues haya tenido una jornada bastante positiva, digo, a pesar de los pesares, podríamos pensar, porque por lo menos en la capital oaxaqueña mucha gente no le está pasando nada bien ante el plantón que ya inició el gremio magisterial, la sección 22 de la Coordinadora Nacional de Trabajadores de la Educación. Por la mañana también en la capital del país hubo una presencia numerosa del gremio magisterial, que sin embargo no pudo llegar al Zócalo de la Ciudad de México, en aquel lugar, en la capital del país. Hay mejores estrategias y puede darse usted una idea, por supuesto, de las diferencias que hay entre el tamaño de la Ciudad de México y el tamaño de la Ciudad de Oaxaca. En la Ciudad de Oaxaca de ninguna manera se pudo impedir la instalación del plantón, como se ha venido haciendo desde hace mucho tiempo, y cuando se intentó impedir o desalojar el plantón, ya conoce usted la historia tan lamentable, la actuación y los resultados y lo que pues esa provocación, ¿no?, derivó allí en el 2006. En fin, que pues aquí están una vez más de 40 años de esta movilización, negociación, movilización, de las movilizaciones. Todo el mundo ve, todo el mundo se entera, todo el mundo las padece, todo el mundo las sufre. De las negociaciones muy poco sabemos. Eso sí, también muy pocos terminan beneficiándose. Si no, pregúntele a los ex dirigentes de la sección 22 y el patrimonio que lograron acumular durante 3 o 4 años solamente. Y ahí están los resultados de las negociaciones, un poco más palpables, un poco más visibles, además de todo lo que al final de cuentas como gremio han logrado obtener desde hace más de 40 años, y ellos lo reconocen, avances importantes. El trabajador, por supuesto, todos los días espera mejores condiciones laborales, mejores salarios, prestaciones, su jubilación en torno a la antigüedad, su preparación, su capacitación, etcétera, etcétera, etcétera. Y el gremio magisterial, como muy pocos lo han logrado, porque ahí tiene usted, mire, la Comisión Federal de Electricidad, el sindicato petrolero, por mencionar algunos, que de pronto les prácticamente, pues les vuelan casi el 50% de sus pensiones a quienes durante más de 30 y hasta 40 años laboraron en esas empresas del Estado, y pues si acaso de manera muy así intermitente las manifestaciones, las inconformidades. Pero se concretó, ya está aprobado por la Suprema Corte incluso, lo que a la disminución de las remuneraciones en materia de pensiones, de jubilaciones, se refiere. En fin, le decía por la mañana que, pues mucho de lo que no puede ocupar la sección 22 ahora en la ciudad de Oaxaca, en el centro histórico, está teniendo que coberturarse en otros espacios públicos, en otras calles, que termina afectando, por supuesto, de manera muy severa al comercio establecido. Estas pérdidas, esta falta de ventas, esta falta de clientes, este cierre incluso temporal de algunos negocios, porque no tiene sentido permanecer abiertos. Sabe usted que las empresas dependen de sus ventas, las ventas dependen del personal que atiende, toda la gente que involucra un solo centro de trabajo, que se ve totalmente copado, en cuyos accesos simple y sencillamente no se puede pasar, en cuyas calles no hay circulación vehicular. Esto ante la vista de los posibles clientes, tanto locales como los visitantes, los paseantes, pues resulta totalmente reprobable o reprochable y descartable, ¿no? Para poder, pues, allí llegar a hacer un consumo o hacer una compra. Esto es todo lo que genera la presencia, pues, del gremio magisterial. Insisto, ellos dicen estar luchando por sus derechos y siempre ha sido violentando el derecho de los demás. Mi compañera Lilu Martínez nos tiene avances de algunas notas que les llevaremos a detalle de aquí hasta las 4 de la tarde. Lilu Martínez, muy buena tarde, bienvenida.
2: Hola, ¿qué tal, Francisco? Y estimado auditorio, excelente tarde de lunes 25 de mayo de este 2026. ¿Qué tal? ¿Cómo están? Muy buenas tardes. Les presento el avance informativo en esta segunda emisión de los Noticiarios Encuentro. Son las noticias de última hora que marcaron la agenda en este inicio de semana. Este lunes, estudiantes y catedráticos de la Universidad Autónoma Benito Juárez de Oaxaca marcharon en la capital oaxaqueña para exigir la anulación de la elección de rectoría y la realización de nuevos comicios, esto tras denunciar presuntas irregularidades y fraude electoral. Integrantes del Sindicato Mexicano de Salud mantienen un bloqueo este día lunes sobre las calles de Mina y J.P. García, esto en el centro de la ciudad de Oaxaca de Juárez. Los manifestantes colocaron lonas y cerraron el paso vehicular para exigir atención a demandas relacionadas con pagos pendientes, trámites administrativos y mejores condiciones laborales. Familiares, amistades y vecinos de Gabriela Yomárate protestaron este día en Santiago Pinotepa Nacional para exigir a la Fiscalía General del Estado de Oaxaca esclarecer la muerte de la médica, encontrada sin vida a principios de mayo dentro de una vivienda de este municipio. Tres personas con quemaduras de primer y segundo grado, así como otras tres con crisis nerviosa, dejó un incendio registrado en una vivienda de la colonia Unión y Progreso en la ciudad de Oaxaca de Juárez. De acuerdo a los primeros reportes, el siniestro fue provocado por el mal uso de veladoras dentro de un domicilio. La sección 22 de la CNTE inició este día lunes un paro indefinido de labores en Oaxaca, lo que provocó la suspensión de clases en cerca de 13.000 escuelas del nivel básico y afectaciones para más de 800.000 estudiantes. Desde los primeros minutos de este día, integrantes de la Coordinadora Nacional de los Trabajadores de la Educación comenzaron a instalar casas de campaña y estructuras en el Zócalo de la ciudad de Oaxaca de Juárez como parte del plantón que mantendrán de manera indefinida. Esta movilización forma parte de la Jornada Nacional de Protesta convocada por la CNTE para exigir atención a sus demandas laborales y educativas. Madres de familia denunciaron que un maestro del tercer grado de una escuela primaria de María Lombardo continúa en libertad, pese a haber sido señalado por presunto abuso sexual contra tres niñas de entre 8 y 9 años de edad. A través de una denuncia pública, las madres de las menores exigieron a la Fiscalía General del Estado de Oaxaca evitar que este caso quede en la impunidad. Sería parte de la información que le tendremos a todo detalle en esta segunda emisión de los Noticiarios Encuentro. 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Atendemos su denuncia ciudadana al 951-308-1361. Con mucho gusto le damos seguimiento. Francisco, continuamos con más información en esta tarde de encuentro.
1: Gracias, Lilu, gracias. Vamos de inmediato, pues, a parte de la crónica que se ha tenido hasta esta hora en la capital de la República. Integrantes de la sección 22 de la CNTE, tanto en la Ciudad de México como en la ciudad de Oaxaca, ya marcharon en la Ciudad de México trataron de ingresar al Zócalo. Esta marcha se topó con elementos de la Secretaría de Protección Ciudadana y fueron replegados allí sobre la avenida 5 de Mayo, donde pretendían instalar un plantón precisamente en pleno corazón de la Ciudad de México. En la Ciudad de México, mire, hay una serie de... hay una agenda, hay una infraestructura que se está montando en la plancha ahí frente a Palacio Nacional, que incluye una super mega pantalla que será parte del atractivo en medio de el evento deportivo como es el Mundial de Fútbol 2026, que está prácticamente a 3 semanas de arrancar. Hay la instalación de una infraestructura que incluye pues carpas, espacios específicos para el disfrute de miles de personas ahí en la plancha del Zócalo. Entre esas infraestructuras, entre esas carpas, se pueden ver también algunas que son de quienes se adelantaron de alguna forma y ocuparon un espacio importante frente a Palacio Nacional, y que no dudamos de alguna manera sean retirados en los próximos días, si no es que en las próximas horas, porque sí, esos lograron colarse con más tiempo. Quizá en Operación Hormiga, pero cuando alguien observó, ya se habían instalado. También son trabajadores de la educación de otras entidades, de otras regiones del país. Entonces, para, pues, importunar, para echar a perder todo lo que ya el Zócalo de la Ciudad de México, ahí frente a Palacio Nacional, está avanzando para recibir el Mundial de Fútbol, el gobierno de la Ciudad de México, el propio gobierno federal, por supuesto que tenía que impedir el ingreso de los trabajadores de la educación, cosa que terminaron logrando. Tras ser replegados en la calle 5 de Mayo del Centro Histórico, la secretaria de Gobernación, Rosa Isela Rodríguez, aseguró que en el gobierno de México se está garantizando el respeto a la libre manifestación, pero no los dejaron entrar al Zócalo. Incluso allí, más allá de los empujones, hubo gases lacrimógenos, ya los primeros escarceos entre los integrantes del gremio magisterial, y las voces que más escuchan y las consignas que más suenan son las de la sección 22. Ahí tiene usted las imágenes en las redes sociales. Las dependencias federales, mientras tanto, reafirmaron su compromiso, dicen, de privilegiar por las vías institucionales el diálogo con el gremio magisterial para establecer más acuerdos. En este sentido, la Secretaría de Gobernación y la Secretaría de Educación Pública reiteraron su disposición permanente al diálogo con la CENTE, la concertación y la construcción de acuerdos con la Coordinación Nacional de Trabajadores de la Educación, en medio de las movilizaciones que ya inició el magisterio desde diferentes entidades de la República. A través de un comunicado conjunto, tanto la Secretaría de Gobernación como la Secretaría de Educación Pública señalaron que el gobierno de México mantiene apertura permanente con maestras y maestros de la coordinadora para alcanzar acuerdos que contribuyan al fortalecimiento de la educación pública. Las autoridades federales subrayaron que el diálogo debe entenderse como un proceso para construir y transformar de manera conjunta la realidad educativa. Reconocieron, sin embargo, el derecho de los integrantes de la CENTE a la libre expresión y a la manifestación pacífica, al tiempo que hicieron un llamado respetuoso a privilegiar las vías institucionales para atender los planteamientos y demandas del magisterio. Ambas dependencias informaron que mantienen la disposición para instalar la mesa de trabajo con las dependencias competentes, con el propósito de revisar los planteamientos presentados por la coordinadora, dar seguimiento a los temas expuestos y construir rutas de atención viables que permitan avanzar en la búsqueda de acuerdos. Reiteraron también que el diálogo y la construcción de consensos seguirán siendo la vía para atender las demandas de este sector magisterial. Esto es lo que desde el gobierno federal se asume para poder establecer las mejores vías de la conciliación. Mientras tanto, en la capital oaxaqueña, donde le digo también que ya están plantados en grandes zonas del primer cuadro de la ciudad de Oaxaca. Aquí en la entidad, el gobierno dijo brindar acompañamiento permanente a la sección 22 mediante mesas de trabajo orientadas a atender sus necesidades y peticiones. Este día, en conferencia de prensa, el gobierno del estado reiteró que su administración mantiene comunicación permanente con el magisterio oaxaqueño y ha dado respuesta a diversos planteamientos contenidos en el pliego petitorio estatal, con disposición de seguir construyendo acuerdos. En este sentido también, desde la Dirección General del IEPO se informó sobre los avances de las mesas de diálogo y con la representación sindical, así como de las acciones emprendidas para atender distintos rubros del sector educativo. Entre los principales temas atendidos destacan la contratación de 4.705 normalistas, pagos únicos, prima de antigüedad a personas pensionadas, mobiliario escolar y equipo tecnológico, atención de incidencias, bonos para personas jubiladas y la reapertura del Centro de Atención Psicopedagógico de Preescolar, entre otros. También se informó que la inversión destinada a estas acciones asciende a 6.117.149.467 pesos, además del seguimiento a 7.512 procesos administrativos relacionados con la sección 22 del CENTE. Pero todo este dinero, todas estas soluciones que asume el gobierno del estado, ha logrado mediante las mesas de trabajo, la vía del diálogo, no resultan suficientes. No son en absoluto un motivo para postergar, para descartar las movilizaciones, no, de ninguna manera. Y ahí tiene usted a la vista lo que la CENTE sección 22 piensa de todo esto. Nos están dando las 3:18. Haremos un breve corte, iremos a los anuncios y volveremos con las crónicas de lo que ha sido la jornada matutina de este 25 de mayo, precisamente en la capital oaxaqueña. Gracias porque siguen con nosotros. Estamos en el 951-308-1361. Soy Francisco Vázquez Jiménez. Bienvenidos a Encuentro, segunda emisión para este lunes. Bienvenidos.
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0: Bien, gracias, muchas gracias. Avanzamos en esta emisión de encuentro. Y antes de otra cosa, permítanme compartirles este dato, porque, como le he dicho en otras ocasiones, de pronto no es que nos sorprenda, solo que no nos imaginamos el nivel, el tamaño, la magnitud, la intensidad de las precipitaciones que podríamos tener. Pero sí le podría sugerir, cuando escuche usted que hay un aviso especial por lluvias y tormentas, el solo hecho de que ya alcance la categoría de aviso especial significa que va a llover en serio, porque luego sí hemos tenido serios problemas en las ciudades. Entendemos perfectamente que son horarios en los que llueve cuando mucha gente está de regreso a casa. Hay mucha, mucha movilidad todavía por las calles de nuestras ciudades, en las carreteras de nuestras regiones. Le digo que durante las próximas horas de este lunes, la formación de una línea de tormentas que se extiende desde la costa, atravesando la Sierra Sur, valles centrales y llegando hasta la Mixteca, generará abundantes precipitaciones, vientos fuertes y tormentas eléctricas. Algunas podrían ser localmente intensas en cortos periodos de tiempo. La recomendación es proteger bienes ante la lluvia fuerte y sus eventos asociados: granizo, descargas eléctricas, viento arrachado, encharcamientos momentáneos y crecidas de ríos y arroyos de respuesta rápida. Además, apartarse de lugares próximos a muros, árboles, cables de luz, vallas espectaculares en visible riesgo de caer y no transitar por zonas inundadas. Esto de transitar por zonas inundadas, de verdad que ha sido uno de los problemas que más consecuencias ha dejado en nuestras ciudades, principalmente en la capital, sin descartar algunas otras regiones que en sus arroyos, en sus ríos, también se han presentado eventos lamentables. Así que tengamos en cuenta este aviso especial por lluvias y tormentas para las próximas horas de este lunes. Esto es lo que nos están haciendo llegar las instancias correspondientes, las que monitorean, por supuesto, las condiciones de estos fenómenos hidrometeorológicos, sabiendo además que estamos ya en plena temporada. Continuamos en esta cobertura informativa de Noticieros Encuentro. Vamos ahora con la crónica que nos trae mi compañero Álvaro Morales, además de la marcha y plantón de la sección 22, ¿qué cree usted? Pues que la Universidad Autónoma Benito Juárez de Oaxaca, bueno, parte de quienes trabajan y quienes estudian ahí en la UAPCO, también salieron a marchar para exigir repetición de la elección en la rectoría de la universidad. En este caso, estudiantes y catedráticos de la UAPCO marcharon también este lunes en la capital oaxaqueña. ¡Qué mañana! ¡Qué imagen tenemos de la ciudad de Oaxaca! Déjeme decirle, no fueron las dos únicas movilizaciones, ya le voy a tener otro dato. Pero vamos con la crónica que nos tiene mi compañero Álvaro Morales sobre esta presencia ya de la sección 22 en la capital y la movilización también de la Universidad Autónoma Benito Juárez de Oaxaca. Álvaro, muy buena tarde, te escuchamos.
1: Francisco, buenas tardes. Efectivamente, pues la sección 22 de la Coordinadora Nacional de Trabajadores de la Educación ya instaló de forma oficial, Francisco, el plantón que había sido previsualizado en las instalaciones del Zócalo de la ciudad de Oaxaca. Pero no solamente nos vamos a sujetar al Zócalo, Francisco, tampoco a la Alameda. Son 40 cuadras, Francisco, del centro histórico, del andador turístico de Oaxaca capital, donde la sección 22 ha colocado este despliegue integrado por maestros de las 8 regiones del estado, provenientes también de todos los niveles educativos. Esta situación ya la habíamos informado durante la mañana en la primera emisión de Noticieros Encuentro. Comenzó a articularse a partir de las 6 de la mañana, incluso desde antes de las 6 de la mañana, los primeros contingentes que habían arribado a Oaxaca comenzaron a hacer acto de presencia ya en el Zócalo de la ciudad de Oaxaca y las calles contiguas, para comenzar a instalar casas de campaña, lonas, mecates, estructuras de madera, estructuras metálicas, que son las que habrán de dar soporte a la protesta de la sección 22 que comenzó este 25 de mayo, con una semana de antelación en comparación con el resto de los contingentes que conforman la CENTE, sus movilizaciones enmarcadas en el paro indefinido de labores. Después de que comenzó a instalarse este plantón durante la mañana de este lunes 25 de mayo, a partir de las 10 de la mañana, Francisco, salió en marcha un contingente del magisterio desde el monumento a Juárez, ubicado al oriente de la ciudad de Oaxaca, en la intersección de la carretera federal 175 y la carretera federal 190, en la salida hacia Huayapan o también hacia la salida a la Sierra Norte. Ahí estos contingentes comenzaron a avanzar hacia el centro de la ciudad de Oaxaca, donde paulatinamente fueron llegando, y después de 2 horas de comienzo de marcha, de protesta ya en forma, al filo del mediodía comenzaron a llegar los primeros grupos al zócalo de la ciudad de Oaxaca. Se abrieron paso, te reitero, Francisco, entre casas de campaña, se abrieron paso entre lonas, entre estructuras de madera y también estructuras de metal. Esta situación, Francisco, el tránsito, el transcurrir de la primera protesta en el paro indefinido, tuvo un contraste muy fuerte. Esto porque en la Ciudad de México, elementos policíacos se confrontaron con parte del magisterio oaxaqueño, que de manera paralela comenzó su movilización allá en la capital del país. Igual, a las 10 de la mañana, el contingente comenzó su marcha desde el Ángel de la Independencia, con el objetivo de llegar al zócalo de la capital del país. Al mismo tiempo que marchaban aquí en la ciudad de Oaxaca, comenzó la marcha ya en el centro de la República Mexicana. La diferencia es que mientras aquí en Oaxaca no hubo ningún problema para que el magisterio se adueñara de estas 40 cuadras y pusiera sus casas de campaña en frente y en los alrededores del Palacio de Gobierno, allá en la Ciudad de México no los dejaron ingresar a la plazuela, no los dejaron instalarse esa de armas, y esto incluso devino en una confrontación, en un enfrentamiento donde hubo incluso la activación de gas lacrimógeno. Esta situación provocó que al término del mitin aquí en la ciudad de Oaxaca, la lideresa de la sección 22, Jenny Araceli Pérez Martínez, lanzara una advertencia al gobierno federal en el sentido de que no se menoscabara y no tampoco, no se, el gobierno no se atreviera a menospreciar el movimiento de la sección 22, pues se recordó que junto con estas protestas también se iban a instalar asambleas estatales. Estas asambleas estatales pues van a definir todos los días el rumbo de las protestas que se enmarquen dentro de este paro indefinido de labores. Tarde cada noche, el magisterio oaxaqueño va a concertar la evolución de las protestas y en este sentido va a definir qué tipo de acciones se van a implementar cada día que pase este paro indefinido, porque no solamente va a ser un plantón, hoy sí, solamente hubo un plantón, hubo esta marcha que partió del monumento a Juárez. Se espera que todos los días, junto con el plantón, haya movilizaciones en diversos puntos de la zona metropolitana, principalmente centros comerciales, oficinas de gobierno y también vialidades que podrían ser tomadas por el magisterio disidente. En este sentido, la lideresa de la sección 22 advirtió que en la asamblea estatal podrían definir algunos esquemas de acción y protesta más agudos en la Ciudad de México, incluso aquí en la capital del país, aquí en la capital del estado, y recordó al mismo tiempo, Francisco, de esta marcha, de esta protesta que se llevó a cabo hoy por parte de la sección 22, parte del inicio del paro indefinido del magisterio oaxaqueño, pero que a partir del 1 de junio, este paro estatal indefinido se va a fusionar, Francisco, con el paro nacional al que convocó la gente a partir del 1 de junio, y entonces sí, las protestas podrían ir escalando de fuerza e incluso escalando en cuanto al número de puntos allá en la Ciudad de México, donde podría haber protestas en el marco pues de prácticamente el comienzo del Mundial de Fútbol, cuya inauguración está prevista para el próximo 11 de junio. Mientras esto pasa, aquí en Oaxaca, que por cierto están sin clases, pues más de 800.000 alumnos y casi 13.000 escuelas de los niveles de educación básica. Junto con esto, Francisco, en el ámbito estatal, se llevó a cabo otra protesta por parte de los seguidores, de los simpatizantes del candidato a rector Enrique Martínez de Martínez, esto dentro de la Universidad Autónoma Benito Juárez de Oaxaca. Esta protesta salió durante la mañana de hoy de Ciudad Universitaria, de Rectoría, se dirigió hacia el Zócalo de la Ciudad de Oaxaca, y ahí, Francisco, en el Zócalo de la Ciudad de Oaxaca, también se llevaron a cabo diversos pronunciamientos, hubo incluso el despliegue de pancartas, de lonas, para demandar la anulación de los resultados del proceso electivo del pasado 13 de mayo, que dio como ganador al exsecretario de Finanzas, Farid Acevedo López, y ellos alegan, evidentemente, que hubo irregularidades, hubo actos de corrupción, y por ende, se tiene que cancelar este proceso electivo de rector del 13 de mayo, con el objetivo de que quede instaurada una autoridad que respete la autonomía de la Universidad de Oaxaca. Este es el reporte que tenemos.
0: Gracias, Álvaro. Gracias, como siempre, muy completa la crónica. Esa es la jornada hasta esta hora de lo que ocurre en la capital oaxaqueña. Sin embargo, también integrantes del Sindicato Mexicano de Salud han mantenido un bloqueo sobre la calle Mina y J.P. García, también en el centro de la ciudad. Digo, como complemento, si había un espacio que no estaba tomado por la sección 22, ya se encargaron los integrantes del Sindicato Mexicano de Salud para cubrirlo ahí frente al Centro de Salud Urbano número 1. Los manifestantes colocaron lonas y cerraron el paso vehicular para exigir atención a demandas relacionadas con pagos pendientes, trámites administrativos.

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11: Hace apenas algunas semanas le podríamos decir que en los terrenos que se encuentran en disputa con comunidades chiapanecas, los comuneros de Santa María Chimalapa habrían tenido una resolución pues adversa, contraria a sus intereses, toda vez que prácticamente terminaron ratificando la presencia de vecinos de Chiapas en territorio Chimalapa, sin que se pueda hacer absolutamente nada ya respecto a la jurisdicción, respecto a la posesión de la tierra, respecto a la vecindad de Canam y Cali Mayor, ¿no? Y de pronto, otra resolución en medio de las disputas que le favorecen ahora a Santa María Petapa. El Comisariado de Bienes Comunales de Santa María Chimalapa señaló que el Tribunal Unitario Agrario emitió una sentencia a favor de Santa María Petapa, pese a que aseguran entregaron pruebas periciales en tiempo y forma. Mire, hay un comunicado que emiten precisamente el Comisariado de Bienes Comunales de Santa María Chimalapa, que dice lo siguiente, entre otras cosas, es muy amplio el comunicado y está muy a detalle, pero lo que básicamente dice es que hubo una resolución del Tribunal Unitario Agrario, Distrito 22 de San Juan Bautista, Tuxtepec, en representación de la maestra Juana Rebeca Cortés Muñoz, dando el fallo en contra de Santa María Chimalapa y favoreciendo a Santa María Petapa, argumentando que no se cumplió en tiempo y forma con las pruebas periciales, toda vez que los trabajos físicos y técnicos certificados por el topógrafo

0: mismos que obran en el juicio agrario 44 diagonal 2023, foja 677 y 706, están plenamente requisitados. Esto es un acto de corrupción, señalan los del Comisariado de Bienes Comunales, de la magistrada, la Procuraduría Agraria, la Junta de Conciliación Agraria y de los gobiernos estatal y federal. Porque argumentan que se contrató a un tercer perito en discordia, quien su función es ingeniero en agronomía y no topógrafo. Además, dicen, representa como jefe de la Junta de Conciliación Agraria en el estado. Como chimas, dicen rechazar esta sentencia, puesto que es dictada con dolo y fines políticos de las altas esferas de los gobiernos, afectando y violentando los derechos de la comunidad. Además, ratifican la lucha en defensa del territorio sustentándose en la carpeta básica. Por lo que en este comunicado están haciendo público que por acuerdo de la Asamblea de Comuneros y Comuneras se determinó emprender los trabajos de replanteo a las brechas y mojoneras que con anterioridad se habrían hecho basados en el título primordial. Asimismo, hacen responsables, dice el documento del Comisariado de Bienes Comunales de Santa María Petapa, hacen responsables al gobierno del estado, al gobierno federal, a la Procuraduría Agraria, a la Junta de Conciliación Agraria, al Tribunal Unitario Agrario y a la Cámara de Diputados del estado, directamente al diputado Oliver López García, cualquier represalia que hubiera en contra de la comunidad o sus autoridades y representantes. Lamentan, dice el comunicado, que las acciones negligentes o dolosas de parte del Tribunal Agrario de la Procuraduría Agraria pretenden afectar los históricos derechos y dañar gravemente a las importantes montañas, bosques, selvas y ríos de los Chimalapas. Todo lo que sea en deterioro de este territorio y que provenga de un gobierno federal que dice ser defensor de los derechos del pueblo. Y hay varias firmas en este comunicado que emite el Comisariado de Bienes Comunales. Cuando hablan de ir y tomar por la vía de los hechos las medidas correspondientes en esta disputa con Santa María Petapa, pues estamos ya ante la advertencia de una posible confrontación, ¿no?, entre estas dos comunidades. Estaremos atentos, le daremos seguimiento a este tema, que no es un asunto menor, por supuesto. Vamos, mientras tanto, hasta la ciudad y puerto de Salina Cruz para escuchar la información que nos trae mi compañero Antonio Villaseñor. Muy buena tarde.
1: Buenas tardes, Francisco, un gusto poderte saludar desde el puerto de Salina Cruz. Una tarde muy calurosa se siente en este puerto ismeño, y te comento rápidamente que vecinos de diferentes puntos del puerto, hablamos de las agencias municipales como Bahía La Ventosa, Playa Brasil, parte de lo que es Boca del Río y Ensenada, lo que es también parte de San Luis, San José del Palmar, pues se manifestaron esto desde muy temprano en las oficinas de la Comisión Federal de Electricidad para exigir la atención por parte del personal de la CFE, ya que desde hace varias fechas, varios meses, pues han venido ellos reportando pues que no han llegado la energía eléctrica con normalidad. Ha sido de manera intermitente, lo que ha generado en muchos de los casos la pérdida de diferentes elementos perecederos, pero también la afectación por las noches. Recalcaron que han venido platicando con los encargados de esta empresa de México, la Comisión Federal de Electricidad aquí en el puerto de Salina Cruz, pero no han podido tener sobre todo la atención adecuada para que esto se siga presentando. Hay que señalar que nada más llevan dos días en la agencia municipal de La Ventosa, en Senado Bahía La Ventosa, sin el servicio de energía eléctrica, por lo que hoy se manifestaron junto con otros habitantes de otras colonias del puerto de Salina Cruz, a las afueras de las instalaciones de la CFE en el barrio Espinal, y posteriormente a esto, Francisco, ahorita se encuentra manifestándose bloqueando la carretera, la calzada, perdón, a la refinería Ingeniero Antonio Domalí Jaime, exactamente frente a la estación de bomberos de este municipio. Esto exigiendo la atención por parte del personal, de los directivos de esta empresa, Comisión Federal de Electricidad. Vamos a esperar, Francisco, porque ya se le había ofrecido una mesa de diálogo. Ellos no quieren esa mesa de diálogo, simplemente lo que quieren es que se restablezca al 100% el servicio de la energía eléctrica.
0: Gracias, gracias por la información, Villaseñor. Continuamos, buena tarde. Mientras tanto, les damos a conocer también que familiares, amistades y vecinos de Gabriela Yomara protestaron este lunes en Santiago Pinotepa Nacional para exigir a la Fiscalía General del Estado de Oaxaca esclarecer la muerte de la médica, encontrada sin vida a principios de mayo dentro de una vivienda de ese municipio. Con lonas y consignas de "fue feminicidio, no suicidio", los manifestantes bloquearon las instalaciones de la Fiscalía Regional para denunciar presuntas irregularidades en la investigación y exigir justicia para la doctora. Los manifestantes señalaron que pese a que autoridades ministeriales informaron inicialmente que se trató de un suicidio, hasta ahora no les han entregado el dictamen de necropsia ni el certificado de defunción. También acusaron falta de seguimiento en las investigaciones y exigieron que el caso sea revisado con perspectiva de género. Gabriela Yomara era originaria de la comunidad del Carrizo y residía en Pinotepa Nacional. Su cuerpo fue localizado en un domicilio ubicado sobre la avenida Benito Juárez, cerca del Panteón Viejo de la ciudad. Durante la protesta, personas cercanas a la víctima advirtieron que continuarán movilizándose y buscarán el respaldo de organizaciones sociales si las autoridades no transparentan las investigaciones. De acuerdo con datos del colectivo Grupo de Estudios sobre la Mujer, Rosario Castellanos, entre enero y mayo de este año, suman ya 27 mujeres asesinadas de manera violenta en Oaxaca, principalmente en las regiones de Valles Centrales, el Istmo y la Costa. A un mes de denuncia, madres de niñas atacadas sexualmente en primaria de María Lombardo están denunciando un manto de impunidad. Las madres de las tres niñas que señalan a un maestro de tercer año de la escuela primaria de María Lombardo de haberlas ultrajado sexualmente, demandaron a las autoridades ministeriales de Oaxaca no permitir que el caso continúe en la impunidad, pues condenaron que a un mes de haber denunciado los hechos, el educador continúa libre. A través de una denuncia divulgada este día, las madres de familia afirmaron que sus tres hijas no son las únicas víctimas, pues existen más menores de entre 8 y 9 años de edad que pudieron haber sido afectadas por el educador. Vamos a escuchar parte de las declaraciones que hicieron en una improvisada conferencia de prensa.
2: Ha pasado un mes desde que dimos a conocer la historia de que nuestras hijas habían sido lastimadas por un monstruo que, aprovechando su posición de poder, abusó sexualmente de ellas en el salón de clases del tercer grado de la escuela primaria María Lombardo. Pero el dolor viene azotando meses antes a nuestras familias, desde que conocimos de voz propia de nuestras hijas las cosas terribles que vivieron ellas y sus demás compañeras y compañeros de entre 8 y 9 años en uno de los espacios que debería de ser uno de los más seguros, su aula escolar. Hablamos de tres niñas con un nombre e historias, sueños e ilusiones que como mamás nos negamos a que se vean apagados por este hecho. Nos negamos a que sean estadísticas o simples números de una carpeta de investigación. Que el futuro de nuestras hijas no se vea interrumpido por el dolor de la violencia sexual es nuestra prioridad y que ningún niño o niña sea tocado nuevamente. Desde que iniciamos nuestra denuncia social y legal, hemos recibido mucha solidaridad y empatía, pero también acoso y hostigamiento de quienes se incomodan con nuestra palabra. Fuimos recibidas por el fiscal general del estado de Oaxaca, el maestro Bernardo Rodríguez Alamilla, quien hizo el compromiso y puso su palabra de trabajar con todo el peso del estado para detener al agresor de nuestras hijas, así como a llamar a quien tenga que dar explicaciones por acciones u omisiones en la estructura laboral a la que el agresor Félix Merino pertenece. Sin embargo, pasa día a día y el maestro Félix Merino no es detenido.
0: Reprocharon que su caso ha presentado nulos avances debido a que sus familias no tienen parentesco con funcionarios de primer nivel, pues si ese fuera el caso, afirmaron que ya existirían avances y detenidos. Señalan que el sistema de justicia discrimina por naturaleza, pero confían también en que eso no sea el caso de este tema, que más pronto vean avances significativos, al tiempo que reiteraron que no cesarán en su lucha. Reiteraron que Bernardo Rodríguez hizo el compromiso y puso su palabra de trabajar con todo el peso del Estado para detener al agresor de sus hijas, así como a llamar a quien tenga que dar explicaciones por acciones u omisiones en la estructura laboral a la que el agresor pertenece. Sin embargo, también reconocen y advierten que pasa día a día y el maestro presunto responsable de estas agresiones continúa sin ser detenido. Nos están dando las 3:49, 3:49. Gracias porque siguen con nosotros en esta mañana, en esta tarde de encuentro. Estamos en el 951-308-1361. Con muchísimo gusto seguimos atendiendo sus mensajes. Volvemos con más noticias después de estos anuncios.
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0: Bien, gracias. Avanzamos en la emisión Encuentro este lunes, como es el tradicional lunes de manifestaciones en la capital oaxaqueña, integrantes del Sindicato de Unidad y Justicia Laboral de los trabajadores del Cobao también se manifestaron, protestaron, porque aseguran que hay una serie de demandas laborales que no les han cumplido. La situación de por la mañana también generó muchos inconvenientes en la zona donde se ha desarrollado esta presencia de los trabajadores del Cobao. Desafortunadamente, entre muchos otros casos, pues están teniendo este impacto en la ciudad capital, y esto después de haber escuchado, por cierto, durante los años que llevamos de la administración estatal, y principalmente como una cantaleta de el secretario de gobierno Jesús Romero, de aquello que a través del diálogo, ya sabe, no bloqueamos, hablamos, dialogamos, pero hay instancias del gobierno del estado que resultan con un nivel de ineficiencia que, por supuesto, terminan teniendo estas consecuencias que impactan de manera negativa y severa en el ánimo de la ciudadanía, que en un momento dado, pues no tendría en absoluto ni la responsabilidad ni la solución para poder sacar adelante estos problemas que están en manos precisamente de las instancias del gobierno del estado. Y bueno, será una semanita, si no es que hasta dos, en donde estas sean las condiciones en que tanto la población local, ¿no?, la que vive precisamente en la capital oaxaqueña, como los visitantes, puedan tener a la vista en estas condiciones. Seguramente se habrán de desempeñar las actividades con todo lo que se pueda hacer, con todo lo que esto pueda ir generando durante los próximos días. Bueno, pues mientras tanto, respire hondo, tome algunas precauciones. Por supuesto que desafortunadamente no está precisamente en las manos de usted como ciudadano darle solución a esto. Mientras tanto, al interior del estado de Oaxaca se han estado instalando los consejos municipales o regionales de protección civil ante la temporada que ya inició y que advierte con ser pues un tanto intensa, tendríamos que decirle, para poder ir sacando adelante, primero que nada, la integridad de la población, el patrimonio y, por supuesto, las condiciones también que guardan cada uno de los municipios, y para evitar que la temporada nos agarre desprevenidos, para evitar que no haya coordinación entre lo que le toca hacer a las autoridades municipales en materia de prevención, la reacción en coordinación con otras instancias del orden estatal o federal, la recuperación en un momento dado a partir de la presencia, paso y las afectaciones de algún meteoro que nos pudiera alcanzar con intensidad importante. Así es que, bueno, atendamos la recomendación de las autoridades, como familia, como sociedad en general, preparémonos en materia de protección civil para enfrentar este periodo, que se prolonga hasta noviembre. Imagínense usted lo que hace falta entonces. Mientras tanto, mi compañera Lilu Martínez, a propósito, nos tiene el dato sobre las condiciones del clima las próximas horas.
1: Francisco y estimado auditorio, en esta tarde de lunes, la Coordinación Estatal de Protección Civil y Gestión de Riesgos informó que continuará el temporal lluvioso en gran parte del territorio oaxaqueño, esto debido a la interacción de una vaguada superior sobre el Golfo de México, la onda tropical número 2 y un canal de baja presión. De acuerdo con este pronóstico de la Comisión Nacional del Agua, las lluvias más intensas podrían registrarse en zonas montañosas del estado, donde el efecto orográfico será favorable para mayores acumulados de agua. Las autoridades señalaron que pese a las precipitaciones, persistirán las altas temperaturas, aunque con una ligera disminución, esto debido a la nubosidad y lluvias previstas durante esta tarde. Protección Civil recomendó a la población mantenerse atentas y atentos a los avisos meteorológicos y extremar precauciones ante posibles deslaves, la crecida de ríos, encharcamientos e inundaciones en las zonas de riesgo. Así que cuídese mucho y que tenga una excelente tarde de lunes.
0: Muchas gracias, gracias Lilu, muchas gracias a nuestro auditorio. Así estamos llegando al final de esta segunda emisión para hoy 25 de mayo. Cuídese mucho, quiérase más, lloverá, va a llover. Así que tome precauciones en carreteras, en las calles de nuestras ciudades. Pero bueno, no deje de disfrutar también de sus actividades que la verdad espero que le estén resultando bastante, bastante favorables. 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Síganos también en nuestro portal EncuentroRadioTV.com. Y Dios mediante, mañana 8 de la mañana, nuestra primera cobertura informativa por estas mismas frecuencias de Grupo Encuentro Radio en el estado de Oaxaca. Soy Francisco Vázquez Jiménez, justo a las 4 de la tarde. Hasta pronto.
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1: Les voy a contar la historia de dos muchachos que en su juventud solían llevar serenata a la misma chica. El tiempo los separó y fue también el tiempo el que se encargó de reunirlos otra vez. Y esto fue lo que sucedió al reencuentro.

4 de la tarde con 12 minutos. ¿Qué tal, mis amigas, amigos? ¿Cómo están en esta linda tarde de lunes, ya 25 de mayo del 2026? Una vez más, saludándote con el cariño de siempre, con todo el gusto, con todo el placer, con mucha alegría, con toda la felicidad y la mayor satisfacción de saber que nos sigues escuchando, nos sigues acompañando en este buen lunes, cuando es lunes de logros, lunes de unión, de no rendirse, de esforzarse y de siempre sonreír. Pues iniciamos una nueva semanita más, deseando que sea de grandes bendiciones, de mucho éxito, que sea excelente, que sea de lo mejor y que todo lo que venga sea para bien. Pues deseamos un lunes súper positivo allá donde te encuentras trabajando, en el negocio, en el trabajo, en la oficina, en el taller, en el automóvil, en casita o desde donde suene fuerte el 90.5. Yo soy tu amiga y servidora, Lenny Pacheco Pérez. Estoy de regreso para continuar con más de la programación. Recuerden que ya les acompañamos con este espacio de música romántica, así que las invito, los invito a que se pongan cómodas, cómodos, se relajen, se alivianen, se deleiten, pero que también se enamoren y participen con nosotros solicitando las canciones que quieran escuchar o dedicar en esta linda tarde. Pues amigos, avanzamos con más de tu programa de música romántica, recordándote las líneas de contacto: es el 972-1090846 para que nos envíes tus mensajes de WhatsApp, los mensajes de texto normal o también los llamados telefónicos. Es el 972-7220266 para que nos marques a nuestra línea directa de cabina o a través de Facebook. Te recuerdo que estamos como Matías Cabina, así nos puedes buscar, nos puedes encontrar como Matías Cabina y ahí también puedes interactuar con nosotros. Así que contáctanos, búscanos, comunícate y nosotros con todo el gusto y con todo el placer te complacemos. Ya a las 4 con 14 minutos avanzamos con más música, más canciones, los éxitos y las complacencias, escuchando a Grupo Liberación con el tema Ese Loco Soy Yo. 4 con 14 minutos.

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0: 4 de la tarde con 30 minutos. Continuemos llevándoles más de la programación, más de tu programa romántico en esta tarde calurosa, pero tarde romántica allá donde nos escuchas, seguramente en el negocio, en la oficina, en el taller, en el automóvil, donde quiera que nos vayas sintonizando. Te envío un fuerte abrazo, te envío muchísimos besos, esperando también más de tus reportes, tus llamados telefónicos y bueno, también a que te comuniques con nosotros por medio de Facebook, que nos busques como Matías Cabina y nos envíes tus mensajes de inbox con saludos, con felicitaciones o peticiones de canciones. De cualquier manera, recuerda que puedes participar con nosotros a través de las líneas de contacto. Así que avanzamos en esta tarde de lunes, deseando que sea de lo mejor, agradable, positiva, productiva, bendecida, que todo marche bonito, que todo marque 9-9, como dicen mis amigos del volante. Por ahí los saludos para nuestro amigo Duvalín, para los lechugas, Jorge, Daniel, para la Florecita, los saludos también para nuestro amigo Michel, para el amigo Layo, el amigo Yayo, nuestro amigo el señor Rey, mejor conocido como el Pastelero, y saludando también a nuestro amigo Flori, por supuesto. Los saludos para todos los amigos del volante, que aunque algunos no se reportan con nosotros, pero sabemos que siempre van en sintonía con la Qué Buena Consentida. Se agradece de todo corazón, deseando excelente tarde de lunes. Continuamos con más. Son ya las 4 de la tarde con 32 minutos. Hacemos la pausa y enseguida regresamos con más música, más canciones, los éxitos, llevando tus complacencias. 4 con 32 minutos.
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8: Son las 4:38.

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4:55, la parte final de Las Consentidas Románticas. Amigos, nos vamos, es momento ya de finalizar esta emisión. No sin antes agradecer la bonita compañía, la amable sintonía y por supuesto enviar los saludos para mi gente bonita que se ha reportado con nosotros a través del 972-7220266. Por ahí la familia de Jesús Mijangos, mis fieles radioescuchas, como todas las tardes y como todos los días, sintonizando la frecuencia exacta 90.5. Por ahí para el amigo Miguelito de Jesús, quien se reporta con nosotros, saludando a su mamita, la señora Carmen, con una canción de Rocío Jurado, ya la acabamos de escuchar, por ahí esa complacencia, saludando a la señora Carmen, allá por la iglesia católica en el centro de nuestra población, pero también los saludos para nuestra amiga Olivia, por ahí nuestra amiga María del Socorro, el profesor David, saludos para Viani, para Gustavo desde la colonia Llanos Uchiapa, y por ahí también nos comentan que la próxima semana estarán de viaje, estarán de paseo allá por Catemaco, Veracruz, así que deseamos que disfruten ese bonito paseo que pues seguramente ya pues lo han estado planeando desde hace algunos días, así que pues la vida se trata de disfrutar, así que deseamos que sea un paseo maravilloso, que sea acompañado con grandes bendiciones. Los saludos, los besos, los abrazos para mi gente bonita en el centro de nuestra población, por ahí también la familia de Jesús Mijangos, con saludos para la familia Rodríguez Bosques, los saludos para nuestra amiga Leti Díaz, la profesora Mati también, saluditos para la familia Márquez Peña, los saludos para mi amiga la señora Cecilia, el señor Francisco y todos los fieles radioescuchas en la colonia Centro. Nos vamos ya, es momento de despedir, recordándoles que a continuación les acompañamos con más de la programación, enseguida el espacio musical Rock en Español. Desde los controles técnicos te sigue acompañando una vez más tu amiga y servidora Lenny Pacheco Pérez. Amigos, deseo feliz tarde de lunes, que sea un bendecido inicio de semana. 4:57, nos despedimos con Leo Dan, el tema titulado Pídeme la Luna. 4:57.

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1: Son las 5:08.

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1: Son las 5:27.
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4: Son las 5:30.

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